0: Feliz.
1: Ay, perdón, señor Playa.
0: Te molesta mi comentario, ¿no?
2: Es que todo te molesta, Doggy. O sea,
0: te molesta mi comentario. Te molesta mi comentario.
2: ¿Qué tiene que ver eso?
0: El amargado eres tú. Que nada más quieres escuchar cosas.
2: Eres un pesimista, eres una persona negativa.
0: Y cuando hay algo que no te gusta, ya todo es negativo.
1: Apenas es lunes y vienes amargado.
2: Tienes una nube negra en tu cabeza todo el tiempo.
3: ¿De qué más es el día del día de hoy?
4: Choco, es el día de los bomberos. Saludos a toda la banda que es bombero. Tenemos amigos bomberos, Choco. Yep. Y todo el rollo.
3: ¿Tú tienes amigos bomberos?
4: No, sí, man. Sí.
2: ¿Neta?
4: Sí, güey. Le decimos el Panucho, es de Yucatán.
1: El Panucho.
4: Él es bombero y siempre anda aventando sus bombas.
3: Ah, oye, no, esas bombas no es tú.
2: Saludos a los de Irán.
4: ¿A los de Irán? ¿Por qué?
2: Tienen muchas bombas, ¿no? Y luego las avientan en el baño.
4: Bueno, Estados Unidos también tiene.
3: ¿Y eso qué? ¿Vas a decir una bomba?
4: Voy a decir una bomba.
5: ¡Bomba!
4: Madrecita de mi alma, estudiaré porque te entiendo. Me formaré para el futuro. Pero igual seguiré jugando a Nintendo.
5: ¡Bomba!
4: ¡Diablito!
6: Yes, sir.
5: ¡Bomba!
6: Antinoche fui a tu casa y que me ladran los perros. Casi agarro una piedra y que me embarro los dedos.
5: ¡Bomba!
4: Ayer pasé por tu casa, que me siento en un hormiguero, y por poquito las hormigas se equivocan de agujero.
5: ¡Bomba!
4: ¡Venga, Garbanzo!
5: ¡Bomba!
7: Yo quisiera que las suegras se volvieran lagartijas para que corran al monte y yo quedarme con sus cejas.
5: ¡Bomba!
3: Con los bomberos.
4: ¿Cómo no?
2: ¿Cómo no?
5: ¡Bomba!
4: Yo quisiera que las suegras. Se lo dijo la raza. Es triste amar sin ser amado. Pero es más triste. Es vivir en el calorón de Mexicali sin hamaca y aire acondicionado. ¡Bomba!
2: Dale, oye, Choco, ¿tú no traes una bomba?
1: Dale, Choco.
3: Bueno, a ver,
5: Choco, Choco,
3: ¡bomba! Choco. ¡Bomba! Qué bonita la arañita de la mata de la plaza. Ayer toqué sus patitas y en el hospital ahora es mi casa. ¡Bomba!
2: Hoy no sé. Esa qué chocó.
3: O sea, había una araña y le agarró las patitas, una araña ponzoñosa. Y dijo, qué bonita, le agarré las patitas. Y ahora ya estoy en el hospital por andar agarrando las patas de la araña.
2: Sí, sí, entendí.
0: Pero ¿para qué le explicas? Ahí viene. Es que está bien menso. Erasmo.
4: La chica me gusta. Yo le gusto cuando bebo. Pues ella alivia sus angustias con todito mi dinero.
5: ¡Bomba!
3: ¡Bomba!
4: ¡El maestro Doggy!
1: ¡Ah, no! Un amargado, de seguro.
5: ¡Bomba!
1: A ver, algo negativo.
0: Del cielo cayó un pañuelo bordado con seda negra. Aunque tu padre no me quiera, tu madre será mi suegra. ¡Bomba!
5: ¡Bomba!
2: ¡Ah, está bien!
1: Hasta que escucha algo neutral.
4: Ahorita regresamos, señores.
7: ¿Cómo estaba chido?
4: Volvemos de volada. ¿Quién echó más chido? Feliz lunes, señores. Saludos a toda la banda que se fue a la Aztequita, al Coloso de Nipomo.
7: ¡Bomba!
4: Ya regresamos. El Diablito andaba jugando fútbol, Choco.
3: ¿Serio?
7: Señorita.
4: No, miren, canciones con el 3, ahora. No.

0: mi nombre es Jesús.
1: Estamos de regreso con el show de Erasmo y la Chocolata. Estamos tirando las bombas, aunque de eso no se trata. ¡Bomba! Quisiera ser el mecate de tu leña, de mi tesoro, para tenerte amarrada y decirte cuánto te adoro. ¡Bomba! ¡Bomba! ¡Dale, Garbanzo! ¡Bomba!
2: Dos recuerdos tengo tuyos, uno alegre y otro triste. El beso que te robé y el bofetón que me diste. ¡Bomba! ¡Bomba!
3: Oh, me faltó el patrocinador.
1: ¡Bomba! En el pueblo me dicen toro. Yo creí que era por bravo, pero ahora resulta que mi vieja sale con dos luego de un trago. ¡Bomba! ¡Bomba!
3: José José.
2: Ayer pasé por tu casa y sentí algo diferente. Perdón. Ayer pasé por tu casa y me quedé dando vueltas. No era GPS perdido, era tu mirada visca. ¡Bomba!
4: ¡Bomba!
3: ¡Bomba! ¡Bomba! Ok, bomba.
4: ¡Bomba!
5: Hermosa flor de pitaya.
3: Ay, hija de...
5: Blanca flor de zaramullo. En cualquier parte que vaya, mi corazón es tuyo. ¡Bomba!
3: De mucho amor.
6: Parece la de Tucho Cosipa, es el de Don Gato y su pandilla, ¿eh?
3: ¿Te parece la Cucho?
5: Oh. Escucha a tu madre.
4: ¡Bomba!
1: Parece
3: torta.
1: Escucha a tu madre. Esa concha tu madre. Hijos de...
3: Wow.
5: Mira, ¿dónde estás llevando, Garbanzo,
2: Qué fuerte.
3: A ti no te dije nada.
5: A el menso ese y al otro estúpido, pero a mí no.
3: Wow. Este es el otro estúpido.
1: Qué bonito reloj tienes. Se ve que es de marca cara. Pero ya me dijo tu esposa que en la noche no se te para.
4: ¡Oh! ¡Bomba!
2: Ayer pasé por tu casa y me lanzaste dos suspiros, pero los dejé pasar de largo. Capaz que tienen coronavirus.
4: ¡Bomba!
6: Dale como José José, brody.
3: Sí, como José José.
4: ¡Bomba!
7: Ayer pasé por tu casa y apestaba a perro muerto. Me asomé por la ventana y era tu hermana que tenía el trasero abierto.
4: ¡Bomba!
5: ¡Bomba! No, esa no.
3: No se va.
4: ¡Bomba!
1: ¡Suegra! Tu hija parece una flor de hierbabuena, porque arriba tiene la flor y abajo la cosa buena.
4: ¡Bomba!
1: En la esquina de mi casa hay una piedra gacha donde se sienta Doña Nacha a rascarse la cucaracha. ¡Bomba!
3: Está buena esa.
2: Muchachita tan bonita que mi corazón se alegra, dígale a su mamacita que si quiere ser mi suegra. ¡Bomba!
1: Ya la habíamos dicho.
2: Pero
1: está bien, todos modos se les
2: salió. Bueno, pero a mí me salió mejor.
1: Se les había olvidado.
3: Ese no habían dicho. No habían dicho, estoy seguro.
5: Bueno, a ver, tú, diablito, otra.
2: Ok,
4: ¡Bomba!
2: No soy rico ni elegante, pero sí soy muy sincero. Si me das tu corazón, te lo cuido todo entero.
3: ¿Por qué le echaste un pedo, güey?
2: ¿Qué tal pasa? ¿Estás bien, güey?
3: Ese me dice,
2: se escucha como marrano, güey, hablando.
3: O sea, no, güey, ¿por qué se oyó como un puerquito,
2: sí, porque se escuchó como un marranito?
5: Oh my god. A ver si Hester nos pasa la repetición.
2: Pon esa repetición, Hester.
5: Nah, bueno, más al ratito van a escuchar como el diablito el cuando lo quiso hacer bilingüe.
3: Para nosotros y
2: para. ¿Sí? ¿Escuché como un puerco?
3: No digas. ¿Y eso qué es, güey? ¿Quién puso eso, güey?
0: Bomba. Si ya no se compone ni con un Cristo de oro.
3: Bueno, Choco, saludos a Taquería La Estrella, a toda la banda allá, al buen de Panchón, a toda la familia Fonseca, y también allá a César de 33 Aroseos. Se puso buena la Aztequita, la abrimos ahí. Saludos al buen Chava Ponce, aunque está en la ley en otra radio que es rival de nosotros en Santa María, pues no nos hacen ni cosquillas. Saludos ahí al buen Chava Ponce y también al amigo Abad, que me llevó un caso, Choco, y eso aquí era de carnitas y era de puras caguamas. También saludos a pues, toda la banda, ya banda de César 33 a los Cels. Garbanzo, ¿a quién quieres mandar saludos?
2: A todos los amigos de Radio Láser que estuvieron ahí, llegó hasta el carro de promociones y todo eso. Pero ¿sabes qué? Un saludo especial, Choco, para toda la gente que viajó desde muy lejos, especialmente para allá, para Eduardo, que se vino desde San Francisco. Y también, como no, Choco, hay que agradecerle al Tata que estuvo también por ahí y a toda la banda que jugó.
3: A Eduardo y pues todos los borrachos futboleros, al Freddy, a toda la raza, Choco. Bueno, voy a mandar unos saludos allá para el Bofo, que pues hicimos garras con toda la reta. Saludos a Arturo Álvarez y a todos los de Shop WSW en Lodi. Y si se puede hacer una parodia del Seleno que le pateó el burrito al Raúl Senior, pero luego se contentan porque a todos son más puts del chop, menos Arturo, dice que son bien. Órale, pues señores, regresamos. Gracias. Ese es el show más chido.
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0: Calopina, a ver cómo, a ver, este véalo bien.
1: Es el patrocinio ya.
0: Sí, pero ¿de quién?
1: Ayuditas.com. Siempre que lo pide la América, ahí estaremos. Gracias. Punto.
0: Ya. Bien, o sea, tú lo estás ofreciendo.
1: Ellos tienen aquí su publicidad y yo cumplo con decirla.
0: Está bien, o sea que el América no puede ni con ayudas, apenas empate con Pumas.
1: Imagínate.
0: ¿Y cuál es el bueno ahorita, Pumas más o América?
1: Pumas, claro, es el único equipo que jugó en ese estadio magnífico, solo fue Pumas.
0: Muy bien, bueno, entonces el América no jugó. Y así, 3-3.
1: Imagínate eso, ¿eh?
0: Yo no sé, se van hundiendo ustedes con sus propios comentarios.
1: Está bien, pero pues,
0: ¿cuánto? ¿Quién es el bueno ahí?
1: ¿Cuánto de Pumas?
0: ¿El líder quién?
1: Efraín.
0: ¿El líder quién es? ¿Y el peor de los que entró? América.
1: Sí, pero pues con ayuda solamente, ¿no?
0: Digo, 12 liguillas, 11 ganadas para el América, una
1: pan. Vergüenza deberían de tener, güey.
0: ¡José! ¡Buenas tardes, primo! ¿De dónde llamas, primo José?
2: No diga, no le digas al Doggy porque va a decir que no trabajamos.
1: Ya, hombre, con eso.
3: No ofenda,
4: sinvergüenza, descarado, no tienes remedio, no has de trabajar nunca.
0: ¿Para qué decías? ¿Qué parodia quieres, primo José?
2: Pues ahí, échame la del Tuca con el Piojo, a ver quién quiere dirigir al Cruz Azul, que ahorita andamos necesitando un director técnico.
0: ¿A poco le vas al Cruz Azul?
2: Válgame, dijo mula.
0: El otro día andábamos jugando el sábado un partidito ahí en una canchita y llegó el genio Lucas con la camisa del Cruz Azul, ¿verdad?
1: Por eso perdió, ¿no?
2: No sabe partir un balón.
1: No, sí sabe el genio, ¿eh? No,
0: hasta eso que sí juega.
1: Sí sabe, sí la mueve.
5: Es una vergüenza que juegue. Juega mejor que Garbanzo.
2: Garbanzo, tú cállate, Garbanzo, tú no sabes ni cómo te llama.
1: José, tengo un regalo para ti. ¿Cuál es tu dirección?
6: Ahora tú, jetas de pescado muerto.
1: Tengo una gorra.
2: Okay. ¿Una gorra?
1: Ey.
2: Atamos, ya sacan salinas.
1: Qué rápido.
6: Tú cambia. No tienes derecho a protestar nada, jetas de popusa.
1: No, doña Cha.
2: Ándale, pues, Erasno.
0: Oye, ¿y cuál es la parodia, primo? Tú, Cruz Azuleño.
2: Mira, que el Tuca quiere dirigir al Cruz Azul, pero el Piojo dice que ya el Tuca ya estuvo allí y que quiere llegar Miguel Herrera con el, ahí al Cruz Azul. Pero el Guachusei quiere también entrar allí.
0: Ya valió madre. Y luego.
2: Y ya de ahí esta Bertalencia que quiere el Guachusei para atrás. Que no quiere dejar dirigirlo.
1: A ver, Bertalencia está casada con Guachusei.
0: ¿Qué tiene que ver Bertalencia?
2: No, pues es que Bertalencia quiere andar con todos.
1: Ah, o sea que en esta parodia, Guachusei es esposo de Bertalencia. Y cuando se quiere ir a dirigir, ella dice, no, que se regrese porque yo no quiero que vaya a trabajar. ¿Es eso, no?
2: Ándale.
1: Hijo de...
2: Sí.
0: Vale, pues, vámonos. Señores, con ok.
1: Ahora, ¿y a quién le quieres mandar un saludo, tú, cara de pájaro?
2: Un saludo acá para todos los camaradas aquí de la florería.
1: ¿Cómo se llama?
0: ¿Qué florería es?
2: Es florería Robert Trasplant.
0: ¿Robert Trasplant?
2: Ajá, Grover Transplant.
0: Grover Transplant.
1: Okay. Grover Transplant.
0: Uh-huh. Vámonos, pues.
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8: Hola, ¿qué tal? Buenas noches. Hoy tenemos al Tuca Ferretti. Tuca, ¿cómo estás?
9: Bien, mano, naturalmente muy bien. Saludos a todas las personas que en este momento están viendo el programa. Y decirte, José Ramón, que me gustaría ser el entrenador del equipo de Cruz Azul. Y es todo lo que tengo que decir, mano.
8: Muy bien, a ver. Y tenemos a Miguel. ¿Cómo estás, Miguel? Buenas noches, Miguel.
10: No, somos enganchados, los muchachos son metidos. Yo no estoy dirigiendo a nadie. Y yo no he dirigido al Cruz Azul, he dirigido al Monterrey. He dirigido al equipo de la América, y dirigimos a los Cholos, tengo buenos resultados. A los Tigres me sacaron porque les dije que estaban viejos, pero nomás quiero decirte, cabrón, que yo aquí estoy, cabrón, ¿eh? Yo aquí estoy listo para dirigir al Cruz Azul, porque yo puedo ser campeones, porque tengo un buen equipo. El único que ocupa no es un entrenador como yo, no un viejo como el Tuca, porque Tuca está viejo, hay que decirlo, Tuca está viejo, ¿eh? Tuca está viejo, y por eso, cabrón.
8: Oye, a ver, Tuca, ¿estás viejo?
9: Ay, Miguelito, tan hociconcito, mano. Pues mira, yo te puedo decir que yo estoy viejo, pero no estoy pendejo como tú.
8: A ver, hay que recitarnos, ¿eh? Hay que respetarnos, porque ya no está la B. Faitelson, ¿eh?

0: David Faitelson se fue porque era así, se la pasaba ahí, ya saben cómo, ¿eh? A ver, vamos, tenemos a John Sockley. ¿Cómo estás, John?
1: ¿Cómo estás, José Ramón? Quiero decirte que tengo una exclusiva. El equipo de Cruz Azul ya acaba de pedir para entrenador un tipo que vino de China, que se llama Huachusei, y ahorita vamos a hablar con él para tener la exclusiva con nosotros, para que nos diga si sí va con el Cruz Azul o no.
0: Gracias, gracias, John. A ver, vamos a llamarle a la del vamos a llamar a Huachusei.
2: Sí, estoy ya comunicado.
0: Vamos a ir a la producción.
2: Sí, ahí está.
3: Oye, pero este mano no tiene ninguna experiencia en el fútbol mexicano.
0: No, ya saben, los que manejan el fútbol, que seguramente ya lo promovieron. Porque Huachusei jugó muy poquito. Además, nunca dejó un equipo en primera, cabrón.
3: Vamos a ver qué pasa, ¿no?
4: Bueno.
0: Hola, buenas noches. Les saludo a Ramón Fernández con el Huachusei.
4: Espéreme, ¿para qué le habla? ¿Quién es?
0: José Ramón Fernández, aquí queriendo hablar con él. Con Huachusei. Con Huachusei, ¿eh? Huachusei, usted es la esposa.
4: Yo soy la esposa de Huachusei y usted es el que sale en la televisión.
0: Así es, estamos aquí en vivo, ¿eh? En vivo, José Ramón Fernández. Ahí estamos.
4: Oiga, pero ¿para qué lo quería?
0: Queríamos hablar con él porque el Cruz Azul lo está buscando, lo está buscando para ser el nuevo técnico del equipo de Cruz Azul, Huachusei.
4: Espérame tantito. Oye, que es un wrong number, que no está equivocado.
5: Ah, ¿cómo que está equivocado? Yo sí querían hablar, yo oí que dijo Huachusei.
4: Mira, te voy a decir algo, Huachusei. Dejé al ranchero chido por ti porque te amo y quiero tenerte conmigo. La última vez que andan ahí los directores técnicos andan para todos lados y me vas a dejar sola.
5: Estoy llorando, hombre. Me están bloqueando mi carrera de entrenador porque a mí me gusta alinear con un defensa, nomás un portero y todos los demás delanteros.
4: Ay, no, pero bueno.
0: A ver, sí, dígame.
4: No quiero hablar con nadie ahorita porque está hablando con él. Lo está buscando Barcelona y Real Madrid.
5: ¡Déjame hablar con ellos!
4: ¡No, quítate, no! ¡No, no vas a dirigir a nadie! ¡No vas a dirigir a nadie, déjame! ¡Quítate, no quítate el teléfono!
0: Oh, caray, parece que la mujer, no lo deja dirigir. ¿Cómo oyes, viejo? No, tienes que tener que te apoyen, ¿no? Dale. Una mujer ahí, tuca.
5: No vas a dirigir a nadie.
3: No, naturalmente, mano, está diferente aquí.
0: A ver, bueno.
4: No va a hablar con él.
5: Pásame el teléfono, que yo quiero dirigir a la máquina. Oye, azul.
4: No vas a dirigir. No, si me está oyendo Don Billy Álvarez y todos los del Cruz Azul, que él no quiere.
2: Don Billy.
4: No, tú no vas a dirigir. ¡Que no!
2: Ya, bueno. Don Billy Álvarez. ¡Que no! Denle un Oscar a esa señora, maldita
6: bueno,
2: sea.
6: Bueno, pues ahí estamos, primo. Ay. José.
7: Ahí estamos.
6: Hola, ¿sabes? Está la banda de Salinas, está la banda que empieza el 101 aquí en el downtown de Los Ángeles. Hasta allá está la banda de Dallas, de Houston, toda la banda del Paso, Texas, a la banda de Nebraska, de Wisconsin, de Chicago, toda la raza de Arizona, a la gente de Nevada, de Colorado.
4: ¡No vas a dirigir!
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0: arriba Chihuahua.
1: Muy bien, empiecen a andar aquí de coquetos. Tenemos, bueno, ustedes vieron un video que se hizo viral donde en el escenario el 23 de abril había un concierto y unas chicas se pelearon ahí con otras chicas. Y pues ahí, ya sabes que en las redes suben un video y cada quien le pone el contexto que quiere. Y después tiene uno información que tal vez ni es real, ¿no?
2: Exacto.
0: Oye, Choco, tenemos ya la línea telefónica Alejandra, que ella es parte de las chicas doradas, que son las que se armó ahí la bronca. Y pues viéndolo bien, yo digo que estuvo bien porque mucha banda no las conocía y con esto ya se ve que traen buen buen show, traen buen espectáculo.
1: Pues muy bien, bueno, vamos a darle la bienvenida a Alejandra. Alejandra, que está en Chihuahua, Chihuahua. ¿Cómo estás, Alejandra? Buenas tardes.
3: Hola, ¿qué tal? Buenas tardes, muy bien, muchas gracias.
1: Oye, gracias a ti por el tiempo. Bueno, pues te está escuchando todo Estados Unidos. Gran parte de nuestros radioescuchas están también allá en El Paso, Texas, y en pues Ciudad Juárez, Chihuahua. Platícame qué es lo que pasó, Alejandra, ese día. ¿Por qué llegaron a los golpes, jalones de cabello? Se armó todo el argüende ahí en el escenario.
3: Pues la verdad que lo que sucedió, ni nosotros todavía no lo creemos, todavía vemos los videos y sorprendidos. Pues nosotros estábamos presentando un show, ¿verdad? Y cuando menos pensamos, pues ya como quien dice, estaban volando extensiones, uñas y de todo.
1: O sea, a ver, pero tuvo que haber un inicio de algo. Sí, yo vi que, bueno, siempre piensa uno, ¿qué pensaron ustedes al ver primero este video de hoy?
2: No, yo creí que era como que una bronca entre... A veces suben al escenario mujeres a bailar y que una se haya puesto celosa con otra y no sé, algo así por ahí. Yo lo que me imaginé.
4: Yo lo que pensé, Choco, es que hay una chica vestida de blanco muy hermosa y de repente como que no le daban chance de estar alineada con las demás y como que ahí dijo, ¿cómo que no? Y pa, pum, papas y vámonos.
1: Oye, todas muy talentosas, hay que decirlo, más allá de que sean muy guapas o no. Pero bueno, exactamente, ¿en qué momento empezó esto de, como dices tú, volando las extensiones, Alejandra?
3: Pues mira, lo que pasó fue que sí, como dicen, lo comenzó una chica de blanco. Nosotros estábamos contratadas para el evento y estábamos realizando nuestro show, las chicas doradas, cabe resaltar. Cuando se suben unas chicas vestidas de blanco que no estaban ni siquiera invitadas al evento y nadie sabía realmente qué hacían ahí. Estas chicas se subieron tomadas y se subieron a querer bailar, ¿verdad? Se subieron a querer a lo mejor tener un momento de fama. Por eso se suben directamente a los empujones, a querer quitarnos. Entonces pues ahora sí que, como les decimos, no sabemos cómo fue que sucedió. Cuando menos pensamos, pues ya estábamos ahí bien trenzadas.
4: Estábamos trenzadas.
0: Oye, Choco, yo estoy analizando. Ahorita vamos a ver.
4: Esa Alejandra vino a pasar.
0: Ahora sí anda bien. Oye, Choco, yo estoy viendo, analizando el video. Y ahorita lo vamos a poner ahí en las redes sociales por si no lo han visto. Pero se ve cómo están ya casi como despidiéndose. Y luego, a ver, llegan otra vez. Y se ve que está una de blanco y se le mete enfrente a una chica dorada, Choco.
1: No, y meter que se te metan en el escenario alguien así nada más por nomás. Pues eso fue lo que parece que le hizo molestar a alguien de tu grupo, Alejandra. Ahora, ¿tú dónde estabas a la hora de los golpes? ¿En qué parte?
3: Yo estaba en la otra esquina. Ahí soy la que sale con el sombrero azul, la que al último se metió al quite ahí a defender.
4: A ver, aquí subiendo a una de sombrero morado y... ya ves de sol.
0: ¿Ya vio maestro del sombrero azul?
4: Azul bebé, ¿no?
2: Oye, es que yo las veo y ni siquiera me había volteado.
3: Como verde turquesa, como turquesa.
4: Eras, no, tú estás viendo al que está tocando el güiro ese, no, güey.
0: Yo estaba viendo al vato del bajo, güey. No.
2: Oye, Choco, yo no había visto el sombrero siquiera.
0: Oye, mira, te vamos a ir a Choco, ahí te va, ¿eh? Ahí se ve lo...
4: Sí, no. Oye, pero también te dan tu jalón, Alejandra Machín, ¿eh? El sombrero quedó tirado.
3: Sí, la verdad que sí. No. Me quise meter a defender y ándeles. Regresé pelona.
4: No mames. Oye, sí.
1: Oye, pero a ti se te fueron las tres contra ti.
3: Sí, así es. Oye, es que lo que pasa es, como dices tú, uno está haciendo un trabajo y está en el escenario y llegan a empujar y ya habían quitado a una compañera. Nada más que se toparon con otra compañera que dijo no, con permiso, y quiso devolver el empujón y la otra chica se fue directo a los golpes y ya estando ahí queriendo separar, pues la verdad que nos tocó entrarle al quite porque no la podíamos quitar. La verdad, y sí, cuando yo entro y se la quiero retirar, se me van tres contra mí, pues ni modo.
0: Oye, iba ahí.
3: Me voy a aventar caraquetazos.
0: Sí, las tres contra ella, ¿eh?
1: ¿Y qué se decían? ¿Qué palabras se decían ahí?
3: No hubo ni una sola palabra. Es lo que más nos sorprende, que no se dijo nada. O sea, todo estuvo en completo silencio. Lo único que se llegó a decir fue cuando agarran a mi compañera, yo les decía que la soltaran. Y yo le decía a otra de las chicas de blanco, que se ve como que se interpone, que no nos deja acercarnos. Yo le decía, si no nos deja acercarnos, quítasela. Entonces, y no hacía nada, ni ayudaban, nomás estaba estorbando hasta que nos tuvimos que meter ahí a la fuerza.
0: Oye, también los güeyes de blanco estaban ahí ya riéndose. ¿Esos matos son parte del grupo o no?
3: No, ellos, haz de cuenta que ellos son Su Majestad la Brisa. Y estaban ellos ahí tocando y nosotros nos invitaron a que bailáramos tres canciones con ellos, porque además de show musical, también somos bailarinas profesionales. Y nos pusimos de acuerdo, y cuando ya estábamos haciendo la última canción fue cuando pasó todo. Entonces ahí les tocó también a ellos ser espectadores.
0: Oye, está gacho. Ahora sí que la única brisa que sintieron fueron ustedes con los madrazos, ¿verdad?
2: Brisa de madrazos.
3: Hasta volaron las tejanas, así como no, con el aire.
4: Oye, pero hay una muchacha de blanco que se queda abajo del escenario solo viendo, dice, ¿me subo o no me subo? No, mejor me voy.
0: Esa de blanco quería grabar, güey, para demandar, güey. La de blanco.
3: Oigan, de hecho, ahí enfrente se alcanza a ver la directora de las de blanco grabando. Entonces,
4: es ella, la directora.
3: Teorías de que fue planeado. Es una señora que está ahí grabando, no. Pues está muy contenta grabando a sus integrantes. Entonces, a lo mejor estuvo ahí planeadón.
1: Sí, ya la vi, ella trae un sombrero como púrpura, algo así, la que está grabando ahí abajo.
0: Oh, sí, ahí se ve.
4: ¿Y hay como un avistamiento de ovnis, Choco, en ese concierto? Me llegaron.
1: Garbanzo, tú para todo quieres meter ovnis y eso no está bien.
4: Es que los rieleros me dijeron, oye, Garbanzo, aquí estuvimos en una presentación y hubo unos ovnis.
0: ¿Están ahí los rieleros del norte?
4: Saludos. Sí, ¿verdad? Sí, eres evento, ¿verdad?
3: ¿Cómo?
4: ¿Los rieleros ahí estuvieron?
3: Sí.
4: Ah, entonces
3: sí, ellos son los que iban a cerrar el evento después de nuestra presentación.
0: Ah, pues qué caray, Choco, qué esa gente de Chihuahua es muy caliente, ¿eh? Muy peleonera uno.
1: Bueno, yo no sabía que fueran peleoneras, pero qué padre que están bien, me imagino. Después de la bronca, ¿qué pasó? ¿Detuvieron a alguien o no?
3: No, la verdad es que no nos detuvieron a nadie. Nosotros nos fuimos directo al camerino de ellas. De hecho, ellas se tuvieron que esconder en el baño y las tuvieron que sacar escoltadas porque toda la gente se les echó encima. Toda la gente de Chihuahua quiso defendernos. Entonces, ellas las tuvo que sacar la Guardia Nacional y todo para que no salieran, o sea, más pues, golpeadas.
0: ¿Y ustedes son del mero, mero Chihuahua, las chicas doradas?
3: Así es, del merito Chihuahua, de la capital del vaquero.
0: Eso, oye, ¿es doradas por los dorados de Villa o por qué?
3: Así es, por los dorados de Chihuahua, por aquí por los dorados de Chihuahua.
0: Muy bien, pues hablan bien bonito y saludos a todas las muchachas de Chihuahua, ¿verdad? Y a toda la banda que nos escucha en El Paso y en Colorado, allá en Denver especialmente, y a toda la gente de Chihuahua.
4: Y solo como censo, Choco, ¿cuántas de ellas están en estado civil de soltería?
3: Ahorita prácticamente todas.
4: Ah, caray.
3: Nada más tenemos dos casadas.
1: Garbanzo, ¿por qué?
4: Nada más es un censo que tenemos aquí en Estados Unidos.
2: El garbanzo dice, pasarme las amigas para ir al cine.
0: Esa es la clásica pregunta del locutor viejo, Choco.
2: A ver, buenas tardes. Y platíquenme, a ver, todas solteritas. A ver, por ahí alguna casadita, pero vamos a cerrar rápidamente para que nos platiquen aquí las chicas de doradas, ¿verdad? Y todas casadas.
0: Esas son las preguntas de Radio Láser, Choco.
1: No, Garbanzo. Oye, Alejandra, te agradecemos tu tiempo. Me imagino están así en las redes sociales como las chicas doradas, ¿no?
3: Así es, así nos pueden encontrar en todos lados.
0: Bueno. Si ustedes dicen que escucharon la entrevista ahí con las chicas doradas, escríbanles, díganles, te escuchamos con Erasmo allá en las redes sociales de las chicas doradas. Y si quieren ver el video de la bronca, lo tenemos en las redes sociales de Erasmo y la Chocolata. Así que dijo mi compa Beto Zapata de pesado, ¡échale para arriba! Ya regresamos. Gracias, Alejandra.

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5: Como parte de la estrategia para el fortalecimiento de la infraestructura urbana, el gobierno municipal de Magdalena, encabezado por el presidente Arturo Duarte Valdés, dio inicio a los trabajos de recarpeteo en la calle Napoli, en la colonia Villa Trento. Durante el arranque, el alcalde subrayó que esta obra forma parte del inicio de un programa integral de recarpeteo que se extenderá a diversas vialidades del municipio con el objetivo de mejorar la movilidad y elevar la calidad de vida de las familias magdalenenses. Un hecho trágico se registró al sur de Nogales, donde un hombre falleció luego de ser arrollado por el tren. Hasta el momento no hay claridad sobre cómo ocurrieron los hechos. Autoridades siguen indagando si la persona caminaba sobre las vías, intentaba cruzar entre los vagones o si se encontraba cerca de un tren el momento en que ocurrió el incidente. Este caso vuelve a poner en evidencia el riesgo constante en zonas urbanas donde cruza el ferrocarril, ya que no es la primera vez que se registran este tipo de tragedias en zonas conurbadas de Nogales.
6: Para Informe 24, Saúl Rodríguez García. 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

0: balón se va desviado hace rato, muy buen rato que Chivas no terminaba una jugada.
1: Sí, por eso es.
0: Bueno, ahorita conectamos con Barrón porque viene este buen centro al área.

0: Tigres. Gorriarán con el centro. La vida Bruneta y se tira una media tijera. La pone pegadita al palo. Al 5. Se subo ahí a las afueras del área. Ahora el intento de contraataque puede ser interesantísimo. La tiene Gorriarán. Y acompaña el Chicha por el centro. Y el Chicha marca el tercero. Y el Chicha marca el tercero. ¡Y gol! ¡De Tigres!
1: Tigres, soy de la banda de San Nicolás.
2: Oye, Erasno, perdone. Buenas tardes. ¿Qué onda con esto?
3: A ver, ¿qué? ¿Eso qué, güey?
4: ¿Cómo?
3: A nadie le importa lo de Tigres. Aquí se habla de Pumas,
4: pero
3: América.
4: Espérame.
3: ¿Eso qué tiene que ver, güey?
4: Oigan, toda la banda
3: hay
4: de...
3: Hay que empezar con tu tranza.
4: Oigan, toda la banda de Texas. No, toda la banda. Los Tigres ganaron su partido en casa 3-1 al Super League. No, Super League. ¿Dónde está el goleador? Ah, tampoco fue el goleador. ¿Dónde? Oye, ¿se van a quedar sin nada? Sin goleo, sin liderato, sin campeonato, las Chivas. ¡No!
5: Choco, yo que le voy a los Tigres, no se me hace bien esto, porque también no podemos celebrar contra esos muertos, entonces...
2: ¡Tú cállate, estúpido!
5: No podemos celebrar contra un equipo que le han quitado 5 jugadores. No puedes celebrar contra un equipo que le han quitado 5 jugadores, Choco. Así que, pues, ni modo.
3: Es que el Mundial los afectó a todos, Choco.
2: ¿El qué?
3: El Mundial nos afectó a todos.
2: Nos afectó a todos. Bueno, tú has estado afectado desde el nacimiento, ¿no?
3: Hablo de fútbol, Choco, de nuestros equipos.
2: Ah, nuestros equipos. Muy bien, platícame un poquito de cómo has sufrido eso.
3: Bueno, Pumas también se llevaron un jugador, Choco, entonces...
2: ¿A quién?
3: A Pumas.
2: ¿A quién se llevaron?
3: Al Bebote.
2: ¿A quién?
3: Al Bebote.
2: No, digo claro.
3: El Bebote.
4: No, el Bebote, güey, es Santi Jiménez, es el Memote.
3: ¿Y yo qué dije?
4: Bebote.
3: ¿Y tú qué dijiste?
4: Memote.
3: ¿Y yo qué dije?
4: Bebote.
3: ¿Y tú qué dijiste?
4: Es un imbécil, Choco. ¿Para qué habla de fútbol este, güey?
2: Los dos cállense la boca, tú. A ver, Doggy, qué bueno que seas un aficionado justo y digas, les quitaron 5 jugadores.
5: Sí, digo, el portero, el Piojo, la Hormiga y todo este rollo. Oye, Choco, qué raro va a ser que de repente la Hormiga no juegue en el Mundial, ¿no? Y yo no sé para qué los jugadores los llevaban antes, pero al final, pues ahí está, Tigres 3-1, pura calidad del equipo y veteranía se ven a la hora de los golpes.
4: El otro partido, Choco, pues ese lo ganó Tigres 3-1. El otro partido fue el de Atlas contra el Cruz Azul. Ahí ganó el Cruz Azul 3-2 al Atlas de visita. Y te voy a decir algo, Choco. Chivas necesita 2 goles acá en el Guadalajara. El Atlas necesita 2 goles meterle al Cruz Azul en la ciudad, en el Azteca. Ahí es donde necesitan 2. Toluca perdió con Pachuca 1-0. También Toluca necesita 2 goles.
2: O sea, necesitan 2 goles las Chivas, 2 goles el Atlas y 2 goles Cruz Azul
4: para poder avanzar. Necesitan 2. El América nomás necesita 1. Es contra los Pumas. Pero si el Pumas mete un gol en el UNAM, América van a estar 2. Así que ahora sí ya sé cómo va a jugar el ratonero de Jardinén. Aguantando. Para meter ese golecito que nos ponga en la semifinal del fútbol mexicano. Chivas, Pumas se han enfrentado en la liguilla varias veces, Choco. Pero siempre, bueno, casi siempre de 12. El América ha pasado como 9, creo. Algo así.
3: Choco, hay que hablar de lo que importa, ¿no? De la trampa que viene a hacer el América, en donde hacen cambios que no son legales, están bajo reglamento, Choco. Y a estos cuates ya andan. ¿Su palabra sabes cuál es ahorita, Choco? El América quiere ganar en el campo, no quiere ganar en el escritorio. ¿Qué es eso? Güey, pónganse las pilas, que los saquen, que los eliminen y Puma está ya del otro lado. Si no es así, de verdad tengan tantita vergüenza, Choco. ¿Cómo van a venir a robar?
4: No hay alineación indebida y mucho menos error arbitral. Para los opiniólogos y analistas arbitrales desactualizados, la regla 5, facultades del árbitro. El árbitro, mientras no reanude, puede corregir cualquier decisión tomada en ese momento. O sea, que haya lo que haya pasado, mientras no haya reanudado el partido, no se activa lo que ahí pasó. ¿Qué parte no entienden? Está bien simple, Garbanzo. Si pasa eso, dicen, ¡ey! ¡Ey! Ese es el cambio acá. Mientras no la hagan oficial, mientras no empiece el partido, no hay nada indebido. Pero Choco, el antiamericanismo siempre queriendo meter la pata, y aún así, yo me imagino, güey, ganar el tricampeonato fue, yo creo, para ustedes, yo creo que eso sí se suicidó los tres.
3: Tranquilo.
4: Tres sí se suicidaron, ¿verdad? ¿Sí o no?
3: Tranquilízate.
4: ¿Tú te suicidaste o no?
3: En primer lugar, oh, sí, estás hablando con la Ouija, no seas estúpido. ¿Cómo va a suicidar?
5: Porque el Garbanzo ya cada vez habla más como la Choco.
2: Oye, Garbanzo, aquí solamente hay una chica y soy yo.
3: Tienes razón.
2: Cálmate.
3: Pero ese también lo calientan a uno.
4: Regresamos mientras te enfrías tú, el calientito. Señores,
3: Batero.
4: El América, la semifinal, Tigres, Cruz Azul y el Pachuca. Vamos a estar en semifinales.
3: Son descarados, Choco.
4: Te regresamos.

0: 2, Richie Ledesma, zapatazo rebotado, como 4 rebotes hubo ahí a las afueras del área. Ahora el intento de contraataque puede ser interesantísimo, la tiene Gorriarán, y acompaña el Chicha por el centro, y el Chicha marca el tercero, y el Chicha marca el tercero, y ¡gol!
1: Tiene que ver,
2: o sea, Erasno celebrando el triunfo de los Tigres. Erasno, eres una vergüenza, eres un estúpido, la verdad. Eres un estúpido de verdad, pero.
1: ¿Qué tiene que ver de Tigres y qué quiere?
3: Ya ni yo, Choco. ¿Por qué no ponen los goles de los Pumas, Brody?
1: Gracias, Doggy. Tú que eres una persona pensante, no como este enmascarado, que solo se la pasa solapando las tranzas, Choco, de ese señor.
4: Ya,
1: que...
4: pues, güey, ya aclaramos eso, güey. Ya parece
1: no los hemos de... aclarado nada.
4: Parece los de fútbol picante, no hablando puras estupideces, güey. Hablando puras mensadas, puras mentiras, güey.
1: Eso dices de tu amigo Álvaro.
4: No hice.
1: Que dice puras mensadas.
4: Sí, a mí me vale madre Álvaro Morales, tú y
1: quien Borghetti sea. También.
4: Que Borghetti también,
1: el Tuca
4: también. También, el Tuca también.
1: El Piojo también.
3: Oye, Choco, pero también qué vergüenza hablando cosas que son. Vas ganando 3-1, que son los Pumas. ¿Y para qué hacen esos faules? O sea, ¿para qué hacen esos penales? ¿Qué necesidad de abrazar Carrasquilla a nivel balón? El otro le da una patada a Henry en el chamor. ¿Qué es eso, Brody? ¿No debes estar enojado con tu equipo?
1: Bueno, estoy un poquito enojado.
4: No, son bien alcahuetes. La gente cuando juegan contra el América, ellos no dicen, mi equipo la regó. Siempre su salida es, nos robaron el América, el árbitro. Ya les dijeron que no hubo nada ilegal, que fueron los dos penales. ¿Qué más quieres, güey?
1: A ver, tú dices que el partido no estaba reanudado, que no era oficial, ¿verdad? Es lo que dijiste hace ratito.
4: Así es.
1: Entonces, ¿por qué cuando hay un problema de estos, alargan el cronómetro cuando se cumplen los 90 minutos? Para reponer esos espacios, ¿estás de acuerdo? ¿Sí o no? Cuando un partido se pone en pausa, como tú dices, que no es oficial, que no estaba reanudado, entonces ese tiempo no debería tomarse en cuenta, porque según tú, pues no cuenta, no está corriendo.
4: Si es tiempo muerto, eso se puede reanudar.
1: Bueno, entonces
4: es
1: legal.
4: Tiempo muerto, no estaban jugando.
1: Ok, pero lo van a reponer al final del partido.
4: ¿De qué tiene que ver eso?
1: De que es legal, de que el partido todavía tiene un curso. Y continúa, güey, la regla dice...
4: El balón no está en juego.
1: Claro que no está en juego porque están haciendo cambios forzados.
4: Ya no le muevas, está en juego.
1: Pero el partido sigue siendo oficial, dices tú que...
4: El partido es oficial, pero...
1: Ok, mira, entonces ¿por qué es que es ilegal, güey? ¿Qué dicen?
4: Oye, no, páralo, siempre no voy a meter al 5, voy a meter al 6. Él puede hacer eso mientras no juegue el balón. No es como que jugaron el balón y decir, no, ¿sabes qué, güey? Mejor voy a meter al 6 en vez del 5.
1: Entonces lo que dice el reglamento...
4: Deja de estar leyendo ahí, no seas menso. Eso
1: es el reglamento.
4: Está desactualizado eso, güey. No seas menso, garbanzo.
1: Eres más menso tú,
4: ratero. No seas tonto, güey. Eres un menso, güey.
1: Eres un pen...
4: Sí, estás enojado porque no te sale la regla y Mr. FIFA te está poniendo en tu lugar a ti y a todos los antiamericanistas.
1: Tú no eres Mr. FIFA, ya te pregunté
4: varias cosas y
1: no sabes.
4: Yo soy quien tú quieras, hombre. Yo soy el menso del show.
3: No, a ver, Garbanzo le quiere robar a Choco su puesto y ahora tú a él.
4: Para que sientan. Ah, Choco. Ok.
5: Arranca Henry, tira, gol. Gol de los Pumas.
6: Acá viene el seleccionado de los Estados Unidos. Bueno,
4: el otro
6: alguna
4: ahí.
6: Vez lo fue. Sendejas,
5: gol. Gol de la América. Y aquí va a empezar otra historia. Y el América que estaba eliminado y los Pumas que se sentían en semifinales. A partir de ahora, con 5 por delante más el agregado, pero 90 minutos vibrantes en la vuelta.
1: ¿Y por qué no pones el himno de Pumas? No ha ganado nada, no hay nada, ¿por qué no estás? ¿Qué te pasa?
4: América.
3: Choco, ¿sabes qué es lo más triste aquí? Es de que Erasmo está celebrando el empate con Pumas, Brody.
4: Sí, íbamos perdiendo 3-1, ya nos hacían eliminados, estaban riendo, yo recibí muchos mensajitos de texto. Y ya después como que se borraron, la bandita se empezó a desaparecer. Y ahorita ya los chivermanos ya no los vas a ver hasta el otro torneo, güey. Esos güeyes ya. Entonces ya no los vas a ver. Hasta 20 años haciendo esto. Ya ahorita dijeron bye. Yo ya no veo fútbol. Empiezan con comentarios como, todavía ves esa Liga MX, eras no, puro robadera. Están ganando, ahí están, bravos, güey. Está bien. Yo lo único que les digo es de que así es el fútbol, Garbanzo. Si Pumas no elimina al América en esta ocasión, yo no sé cuándo va a ser, güey.
1: Ok, está bien. Yo no quiero opinar de eso. Solo te quiero preguntar algo rápido, Erasno.
4: ¿De fútbol?
1: Sí, pero es de fútbol. Si procede la protesta que ya hicieron los abogados.
4: Hablemos de fútbol.
1: No, te estoy preguntando eso.
4: No voy a hablar de eso, porque estás hablando mensadas, güey. No puede ser como un programa de esos de.
1: No, te estoy preguntando.
4: Fútbol picante. No seas menso, güey. A ver, dale, pues.
1: Ya formularon los abogados de Pumas, de la UNAM, esta protesta contra esa mala alineación. Bueno, malo, no sé. ¿Tú estás de acuerdo de que el América queda descalificado si es que se comprueba que estuvo indebido?
4: Sí, güey, 100% que lo eliminen. Y si no...
1: No, ya eso es todo. Nada más
4: no, quería... A ver, para eso me interrumpiste.
1: No, es que el marcador es justo. Estoy de acuerdo, es justo.
4: O sea, para eso fue.
1: Ah, güey, entonces no se puede hablar de
4: nada. ¿Y qué
1: crees
4: que yo te diga que no?
1: No, ya solo quería escucharte a ver qué tan hombrecito eras para reconocer.
3: Choco, la gente pide que quieran pues platicar las nacadas, que te quieran platicar algo, que llamen. Y mañana es martes infieles, alguna historia de infidelidad que te marquen también. Y pues parodias para el Erasmo, que se ponga a trabajar.
2: Claro, bueno, llámenos si quiere, tiene alguna nacada para el día de hoy. 1-888-874-2656. Quita esa música, ¿eh? 1-888-874-2656. Si tiene alguna nacada para mañana martes infieles, nos quiere platicar por ahí alguna historia. Y también pues para alguna parodia, 1-888-874-2656.
3: Oye, Erasmo, te tengo una pregunta. Si está mal la alineación, ¿está bien o no?
4: Regresamos, señores.
1: Mira, hijo de ti, güey.
4: ¿Quién es eso, güey? No sean mensos ustedes.
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4: Muy bien, nos vamos con el chocolatazo a Tijuana. Tenemos a Víctor. Víctor, buenas tardes.
3: Buenas tardes, Choco. ¿Cómo estás?
4: Muy bien, Víctor. Gracias. Oye, le vamos a hacer el chocolatazo a tu novia que se llama Mayra Yadira. Tú tienes 2 meses de novio con ella, pero todavía no la ves en persona, solamente por videollamada. ¿Por qué le vas a hacer el chocolatazo?
3: Porque ella dice amarme a mí, que me quiere muchísimo y lo que se me hace muy raro, que ya me empezó a pedir más dinero. Antes eran $50, ahora ya son $200. Entonces,
4: en 2 meses le has mandado ya $50 y ahora ya te pidió $200.
3: Apenas me empezó a pedir, porque tiene una semana ahí que me la traje a Tijuana y me la voy a traer para acá.
4: ¿La trajiste a Tijuana? ¿De dónde la trajiste?
3: Me la traje de Nayarit, de un pueblito que se llama Yago, Santiago Escuincla, Nayarit.
4: O sea que tú la conociste por internet y ella estaba allá y la trajiste para Tijuana.
3: Sí, por puro Face.
4: ¿Y qué le dijiste? Mayra, pues deje ese pueblo y vente para acá, para Tijuana, para atenderte bien.
3: No, le dije yo, Mayra, deja el pueblo, porque ella me dijo que no hay trabajo, no hay nada. Entonces yo le dije, vente para acá, para Estados Unidos. Entonces,

0: No quiero invertir mi dinero nomás.
1: Ah, ok. ¿Y ella vive sola en Tijuana?
0: No, vive con su prima.
1: Con la prima. ¿Y a qué se dedican ellas?
0: La prima, según, es maestra. Mayra, pues, acaba de llegar. Tiene una semana que llegó.
1: Y primero te pedía de a 50 y ahorita ya te está pidiendo de a $200.
0: $200. Entonces está...
1: Sí, está raro. Oye, ¿y tú la amas a ella?
0: Pues ya me empiezo a enamorar de ella, pero pues quiero estar más seguro con ustedes para sacar de la duda y así, pues, no poner la mirada en ella, poner la mirada en otra persona.
1: Pues vamos a llamarle, Víctor. Tú tienes 46, ella tiene 39, ¿verdad?
0: Tiene 39 años.
1: ¿Y Mayra tiene hijos? ¿Cuántos tiene?
0: Tiene 4, pero 2 están con su mamá de ella y 2 tiene ella en su casa.
2: 4 hijos, ya valió.
1: No, y tú cállate, a ver, ya entró la llamada.
3: Bueno.
1: Sí, bueno, con Mayra. Yadira, por favor.
3: ¿Quién habla?
1: Hola, Yadira, mi nombre es Carla. Yo te llamo de una compañía de chocolates y tenemos una promoción donde le mandamos chocolates totalmente gratis a alguna persona que tú tengas. Es solo para darlos a conocer, es una promoción. No sé si tú tienes a alguien especial, Mayra, Yadira, ¿quién te gustaría que se los enviemos?
3: No, es que no estoy aquí en México yo.
1: A ver, ¿cómo? ¿No estoy aquí en México? O sea, ¿dónde estás?
3: No.
1: ¿Estás en Estados Unidos?
3: Ajá. No puedo, sorry.
1: No te preocupes, igual los podemos enviar a Estados Unidos. Si tienes a alguien especial, se los enviamos.
3: No, no tengo a nadie, gracias.
1: O sea, no hay una persona especial, no quieres tú a nadie ahorita, no tienes a nadie especial.
3: No, gracias.
1: Y como encuesta, solamente si tuvieras que mandarle chocolates a alguien, ¿a quién se los mandarías?
3: No, no sé, la verdad.
1: O sea, que no tienes a nadie especial.
3: No.
1: Sí, lo que pasa es que tengo a Víctor en la línea y él pensó que pues él era especial para ti. Quería hacer esta llamada para ver si tú le mandabas los chocolates a Víctor.
3: Sí, ay, perdón, pero porque no dijo así que era para Víctor.
1: Bueno, porque ya no tenía sentido, él quería saber si tú lo mencionabas.
3: Claro que sí.
1: Dice él que todavía no se conocen en persona, apenas van 2 meses, solamente hablan por teléfono y tú ya dices que lo amas.
3: No, ya, pero, o sea, yo sí, aunque no lo conozco bien, pero, o sea, ¿cómo se dice el dicho? Amor... No, como se nace la mano, sí, no sé cómo se dice el dicho, pues que estoy nerviosa.
1: Bueno, a ver, amor a primera vista, ¿no? Porque todavía no se han visto.
3: Ajá, no, pero por videollamada, todo eso sí.
1: Él quiere saber si de verdad lo amas o solo andas con él por interés.
3: No, nada de...
2: Tiene 4 hijos, tiene que buscar a alguien que se los mantenga, Choco.
3: A mí no me interesa, yo no soy interesada, no me interesa si tenga o no tenga. O sea, si él me dice, yo vivo abajo del puente, a mí no me interesa eso.
1: No te interesa eso, tú vives con él hasta abajo de un puente, porque él dice que primero le pedía $50, después 200.
3: Ay, Dios mío, la divina. Yo a Víctor no le dije nada de eso.
1: O sea que Víctor nos dijo mentiras.
3: No sé nada, de eso no sé nada. ¿Quién me hable él?
1: Él nos dijo que ya le pedías 200, tú dices que no es verdad, entonces ¿quién mintió?
3: Yo a él no le dije nada de eso, simplemente yo se lo dije a su hermano, tal, que según nos iba a mandar a mi prima a mi país al cine, pero no sé.
2: ¿Para ir al cine? ¿Cobran caro el cine en Tijuana?
3: No, es...
1: A ver, bueno, aquí tenemos a Víctor, adelante, Víctor.
0: Sí, bueno.
3: Ay, qué manchas, qué vergüenza.
0: Yo pensé que me ibas a mandar los chocolates, pero ya vi que no tienes a nadie.
3: Ay, no eres Víctor, lo siento mucho porque no eres el mismo, no tienes la misma voz de Víctor.
0: Yo soy Víctor.
3: Ay, Dios mío de mi vida.
0: Yo soy Víctor, pero yo pensé que me ibas a mandar los chocolates a mí.
3: No eres tú, no es la misma voz de él, lo siento, no eres.
0: Yo soy Víctor, y tú le dijiste a mi hermano que te mandara dinero, y yo estaba escuchando.
3: No eres tú. No sé.
1: A ver, Víctor, dile algo que tú y ella solamente saben.
0: A ver, ¿qué quieres que te diga, supuestamente? ¿Que me mandaste, que me dejaste ver tu cuerpo?
3: No. A ver, a ver, ¿cómo se llaman mis niños?
0: No.
3: No, ¿cómo se llevan mis hijos? A ver si es cierto.
0: No, tú me enseñaste el cuerpo, yo no quiero saber
3: no,
0: de...
3: No. Tú ahí están diciendo, dile lo que sé, lo que sabes. A ver si es cierto, si en realidad eres Víctor, ¿cómo se llaman mis hijos?
1: A ver, si de verdad eres Víctor, ella tiene 4 hijos, pero ¿cómo se llaman esos hijos?
0: Porque se me olvidó el nombre.
3: No, no es cierto, no eres él.
1: Entonces tú, Víctor, dices que ella te mandó una foto así para enseñarte su cuerpo.
3: No, jamás.
0: Ella me enseñó su cuerpo.
3: No es verdad. Ay, sabes que yo no voy a estar jugando a esa mentada, yo no sé si son ciertos, yo no sé nada. Pero no son ustedes, lo siento mucho. Y no voy a estar jugando a eso.
1: A ver, permíteme, hazle otra pregunta, Víctor, para ver si es verdad que es él. él.
3: ¿De dónde soy yo? ¿De dónde soy yo?

0: ¿Eres de, ¿cómo que de dónde eres? ¿De Nayarit, de Santiago?
1: No eres tú, no eres tú. ¿Cómo se llaman mis hijos? ¿Cómo se llaman mis hijos? ¿Cómo se llaman mis hijos?
0: No me acuerdo el nombre, pero sí, sí, soy Duque. Que te conozco, te puse dinero hace poco.
1: No, ¿cómo se llaman mis hijos? Son una
0: está bien.
1: Entonces,
0: ¿quieres decir
1: que
0: sí
1: o no?
0: No tienes a nadie, no tienes a nadie que le mande los mensajes. Yo pensé que eras una mujer firme, pero veo que eres otro que calla la... ¿Cómo se dice ahí? Otro que calla el, al vacío.
1: No eres tú, no eres tú. No eres Víctor, yo sé que no eres Víctor. Víctor no habla así.
2: A ver, bueno, esto está medio raro, pero sea o no sea, ¿qué le quieres decir tú, Víctor, a ella?
0: Pues que se cuide mucho y que Dios la bendiga.
2: Pero tú sí le mandas dinero.
0: Pues sí, le pensaba mandar una feria porque necesita para comer ahí, pero pues ya veo que valió cacahuate.
2: A ver, ya colgó ella. Oye, pero dime la verdad, ¿por qué no te sabes los nombres de sus hijos?
0: Porque se me olvidaron. Este tiene cuatro. Tiene cuatro y...
3: ¿Tiene menos de 15 días?
0: No, tenemos como 2 meses.
2: Escuché hablar ahí a una mujer. ¿Con quién andas tú?
0: Con una morra que le estoy dando raite, la llevo a la casa.
2: ¿Cómo que dándole raite la llevas a la casa? ¿Tú andas con ella también?
0: Pues ahí ando conquistándola, pero pues quería saber con cuál de las dos me quedaba. Y ya veo que mejor me quedo con esta.
2: Oh my God.
4: Pues sí, ya estás aquí con ella, primo.
0: Pues sí, ya tengo el hoyo ahí seguro. De otra manera, allá voy a andar batallando.
2: No sean nacos, por favor, ¿puedo hablar con ella?
0: Bueno, si puedes, ¿por qué no? Ella no quiere hablar contigo, dice que le da pena.
2: Ah, bueno, pues quédate con ella, mira, ya no estás batallando, ya estás ahí, ya no estás buscándole por otro lado gente que no conoces.
0: Pues sí, porque, pues, no, pero yo pensaba cambiar de morra, pues, pero mejor me quedo con la que tengo.
2: Ándale, pues, bueno, cuídate, hasta luego.
0: Gracias, Choco, les debo una.
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0: 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Puertas abren a las 5 de la tarde. Vamos a escuchar un audio que me pasa el garbanzo por acá. Dice que lo escuche, que lo analice. A ver, vamos a ver qué audio.
3: Así me voy y así regreso. El nuevo trend en las redes sociales que le abre las puertas de la prostitución a tus hijas y que también le da una nueva oportunidad a tus hijos de ser consumidores del sexo fácil hoy día. Déjame te platico un poquito qué está pasando. Hoy hay un trend en todas las redes sociales en donde chavitas muy guapas, jóvenes, menores de edad, se presentan ante la cámara describiendo cuánta lana traen en su cartera y con cuánta lana regresan después de 6 horas de salir de su casa. Por supuesto, en esas 6 horas tienen a un cliente con mucha lana que les paga por tener relaciones sexuales con ellas. Todo esto con una gran sonrisa y normalizando que por supuesto que tú eres capaz de generar dinero para...
0: Muy bien, yo creo que lo van entendiendo, ¿no? Ah. Ella habla del trend, así voy, o sea, sin nada, abren la bolsa, dicen así me voy de mi casa y regresan con la bolsita llena y así regreso. Es un trend donde pues las chavas, especialmente que digo, hay de todo, pero especialmente las más agraciadas físicamente, son las que pues les va mejor, ¿no? Y obviamente es prostitución, pero ya lo llaman ahora diferente. Esto realmente se hace trend, pero siempre ha existido. Yo les he hablado de ellas, de estas prostitutas modernas, ¿no?
1: Hay digitales,
0: chavas que se las llevan, ¿no? ¿Cuál digitales? Ahí están, yendo físicamente a tener intimidad, garbanzo. Y estos brodis, es más, hay unos que ni siquiera tienen intimidad, se las llevan de shopping, una bolsa, esto, lo otro, y gastando dinero, pero van a ver ahorita, vamos a oír más del audio, creo que describe más de qué trata exactamente. Muchos de ustedes tienen hijas, pero sobre todo hijos, brodis. ¿Cómo es que sus hijos terminan pagando por sexo? Ahorita regresamos.

0: y así regreso. El nuevo trend en las redes sociales que le abre las puertas de la prostitución a tus hijas y que también le da una nueva oportunidad a tus hijos de ser consumidores del sexo fácil hoy día. Déjame te platico un poquito qué está pasando. Hoy hay un trend en todas las redes sociales en donde chavitas, muy guapas, jóvenes, menores de edad, se presentan ante la cámara describiendo cuánta lana traen en su cartera y con cuánta lana regresan después de 6 horas de salir de su casa. Por supuesto, en esas 6 horas tienen a un cliente con mucha lana que les paga por tener relaciones sexuales con ellas. Todo esto con una gran sonrisa y normalizando que por supuesto que tú eres capaz de generar dinero para tus estudios, tu ropa, viajes, Gucci, etc. Por supuesto, normalizándolo y poniendo como una opción segura, clara y feliz y por supuesto ambiciosa de llegar a tener buenos estudios, una buena calidad de vida, el poder un restaurante fancy, vestirte con la marca que tú quieras y lo puedes lograr hoy si así te lo propones.
1: Y bueno, es muy obvio. Ahora yo les decía que Instagram es un catálogo donde pues ustedes han de saber, tienen hijas, sobrinas, primas, cómo suben fotos, videos, y aunque no las tengan, ustedes han visto ahí, porque ellas se vestirían así y por qué tendrían un perfil abierto y por qué permitirían que la gente les mande mensajes privados. ¿Nunca les han pensado en eso? Es por esa la única razón. Ahorita hay una prostitución como más abierta y dice, no, yo no soy prostituta. O sea, sí fui con él, sí me dio una lana para tener relaciones, pero yo no soy. O sea, sí lo eres y sobre todo, no solo que reciban dinero, regalos, que las lleven a un viaje, que les paguen algo. Eso es una, yo les he dicho, prostitución moderna. Porque muchos de ustedes tienen novias. Y si no les dieran el dinero que les dan, algunos, nada darían con ustedes. Por lo tanto, es un pago para que anden contigo. Eso se llama prostitución moderna, por donde lo veas. Pero tal vez estés enamorado, o tal vez se te hace que está muy buenota y de ahí soy. Está bien, pero no te engañes. Es prostitución moderna. Y esto es muy interesante porque todo tiene consecuencias, ¿no? Y es un poquito de lo que ella amplía en este comentario.
0: Este trend nos da la responsabilidad a los papás de hablar con nuestros hijos de un tema que no habíamos hablado antes. ¿Cuál? La prostitución. ¿Qué es la prostitución? ¿Cuáles son las causas de la prostitución? ¿Cuáles son las reacciones adversas y complicaciones físicas, emocionales que tiene la prostitución? ¿Qué le puede pasar a tu cuerpo? ¿Qué le puede pasar a tu imagen? ¿Qué le pueden pasar a tus emociones si te dedicas constantemente a llenar tu cartera a partir de la prostitución? Y no solo eso, papás. Tus hijos hoy, si tienen redes sociales y alguna vez vieron alguno de estos videos y lo compartieron a sus compañeros, todo el círculo social de tus hijos tiene esta opción. Todo el círculo social de tus hijos sabe que esto es normal. Es esperado que de pronto te encuentres a una joven muy guapa ofreciendo servicios sexuales en las redes sociales. Así que sí, las redes sociales son hoy una nueva plataforma de acceso a la prostitución y de mercadeo de gente que se dedica al sexo fácil.
1: Muy bien, y para concluir esto, es de que ellas lo van a estar haciendo, siempre lo han hecho, ¿no? De las que estoy hablando, y lo van a seguir haciendo. El rollo es, ¿cómo tú, Brody, vas a pagar por eso, no? ¿Cómo es tan...? O sea, ya valores se han ido, yo les vengo diciendo desde hace rato, oigan, vamos por el lado equivocado, no, tú cállate, ¿qué te pasa? Y miren, ya la prostitución ya es más abierta. Ya cualquiera... Y antes... Pero las chavas perdían la habla, como dicen, de su familia, ¿no? De ya no le voy a... Ahorita ya no, es normal. Pues mi hija se dedica mejor a Aeromoza, dicen. Volvemos.
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3: Desde la redacción de Informe 24, estas son las noticias.
4: El comité organizador de la Expo GAN Sonora informó que durante la jornada del sábado 2 de mayo se alcanzó una cifra récord de asistencia al contabilizar un total de 66.168 visitantes en un solo día. Este registro supera cualquier afluencia previa en la historia del evento, consolidando a la feria como uno de los principales atractivos de entretenimiento y convivencia en la capital sonorense. De acuerdo con los organizadores, se espera en los próximos días se mantenga una alta afluencia, reforzando el impacto económico y social que genera la Expo GAN en Hermosillo. Durante la temporada de calor en lo que va de 2026, en Sonora se han acumulado 16 casos asociados a las altas temperaturas, de acuerdo con el más reciente informe epidemiológico de la Secretaría de Salud. Datos revelan que la mayoría de los afectados están relacionados a casos de deshidratación con 15 registros, mientras que uno más corresponde a golpe de calor, sin reportes de quemaduras solares hasta el momento. Entre los municipios con mayor incidencia son Hermosillo con 6 casos, Guatabampo con 4 y Puerto Peñasco con 2, además de casos aislados en Cajeme, Etrojoa, San Luis Río Colorado y San Pedro de la Cueva. A nivel nacional se contabilizan 144 casos durante la temporada de calor, aunque Sonora presenta una incidencia mayor por cada 100.000 habitantes, lo que refleja un impacto más marcado en nuestra entidad.
1: Para Informe 24, Saúl Rodríguez García. 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
4: Estudiantes, académicos, investigadores y representantes del sector minero se reunieron en San Carlos para impulsar el desarrollo científico y tecnológico de las geociencias en el marco del Cuarto Congreso Internacional de Ingeniería en Geociencias, Geociencias 5.0, Integración Científica, Tecnológica y Social, impulsado por el gobierno de Sonora a través de la Universidad Estatal de Sonora. Marta Patricia Patiño destacó que este encuentro no solo analiza el presente del sector, sino que proyecta el futuro de una de las áreas estratégicas para el desarrollo de Sonora y México. El Congreso reunió a aproximadamente 200 asistentes y contó con la participación de alrededor de 22 ponentes, incluyendo un conferencista de carácter internacional, así como tres conferencistas magistrales provenientes de instituciones académicas y empresas del sector minero-metalúrgico de alto prestigio nacional e internacional. El gobernador Alfonso Durazo, a través de la Secretaría de Gobierno y la Secretaría de Agricultura, Ganadería, Recursos Hidráulicos, Pesca y Acuacultura, la SAGARPA, refrendó su respaldo a los productores durante la 86ª Asamblea de la Unión Ganadera Regional de Sonora, un espacio de diálogo para evaluar avances, retos y oportunidades de la actividad. Durante la jornada se rindió homenaje a expresidentes de la Unión Ganadera por su contribución al desarrollo y consolidación del sector ganadero en Sonora, reconociendo su trayectoria, compromiso y legado en favor de esta actividad.
5: Para Informe 24, Saúl Rodríguez García. 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
1: Oye, Renata, ¿es cierto que Juan es tu novio?
2: Sí, desde ayer.

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2: Revista del Consumidor Radio.
3: ¿Alguna vez te has detenido a pensar que no solo el calzado importa, sino también las calcetas que usas? Elegir bien no es un detalle menor. Conocer sus características puede marcar la diferencia para tomar una mejor decisión de compra. Hoy, en Revista del Consumidor Radio, te contamos todos los detalles.
2: Revista del Consumidor. Caminar, correr o realizar actividad física durante largos periodos puede poner a prueba algo que muchas veces pasamos por alto: las calcetas. Y es que su elección no es un detalle menor. Funcionan como una barrera inteligente entre la piel y el calzado, ya que ayudan a reducir la fricción y a distribuir mejor la presión de zonas clave.
3: Sus materiales y estructura están diseñados para favorecer la transpirabilidad, el ajuste anatómico, la resistencia y la estabilidad, lo que brinda seguridad y una mayor sensación de control durante el movimiento.
2: Se clasifican principalmente por su largo, invisibles, tobilleras, media caña o altas, y por su funcionalidad técnica, como compresión, acolchado para alto impacto o materiales sintéticos que favorecen el control de la humedad. Para el día a día o entrenamientos ligeros, los tines invisibles o al tobillo son una buena opción, ya que son frescos y protegen el talón sin afectar la estética. Si realizas actividades de mayor exigencia, como el senderismo, las calcetas de cuarto de caña ofrecen protección adicional contra rozaduras. Y para deportes de alto impacto o de conjunto, como el básquetbol o el fútbol, las calcetas largas o de media caña brindan mayor estabilidad, soporte muscular y protección.
3: Por eso elegir las calcetas adecuadas hace la diferencia. Para saber cuáles cumplen mejor con lo que prometen, el Laboratorio Nacional de Protección al Consumidor analizó 56 modelos de calcetas deportivas, 34 tines, 10 cortas y 12 largas. Se realizaron pruebas para verificar que la información comercial cumpliera con la normatividad vigente, que la composición coincidiera con lo declarado en el etiquetado, que no presentaran defectos, así como su resistencia al desgaste, peso, elasticidad, dimensiones, variación tras el lavado, suavidad y resistencia al reventamiento.
2: ¿Cuáles fueron los resultados? En el caso de las calcetas tipo Team, las marcas UFC, Wilson, Extreme Force, Under Armour, Adidas y Nike incumplen la norma al no presentar su información comercial completa. Los modelos que calificaron con excelencia al promediar todas las pruebas fueron Champion, Sport Team, Under Armour y Yorkshire Polo Club.
3: En las calcetas tipo cortas, las marcas que no cumplen con la declaración de fibras que indican en su etiqueta son Nike, Puma y Simple Fashion. Los modelos mejor evaluados al promediar todas las pruebas son Shaq, Simply Basic y Wilson.
2: Y en el caso de las calcetas tipo largas, Cat, Everlast y Wilson no son veraces con la composición de fibras. Las que calificaron como excelentes fueron Champion, Hanes y Tessa. Elegir calcetas adecuadas para tu actividad ayuda a cuidar tus pies y mejorar tu desempeño.
3: Por eso te recomendamos adquirirlas en establecimientos formales que garanticen condiciones de higiene. Verificar la talla, ya que en algunos casos no hay cambios. Elegir el material según la actividad y el clima. Seguir las instrucciones de lavado. Lavarlas por separado para evitar que la fricción con otras prendas pueda acelerar el desgaste. Y reemplazarlas cuando presenten deterioro para evitar molestias.
2: No olvides que una vez que tus calcetas hayan llegado al final de su vida útil, debes desecharlas de forma responsable conforme a las disposiciones ambientales de tu localidad.
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2: Te invitamos a conocer todos los detalles sobre la edición 590 del mes de abril de la Revista del Consumidor, en su versión impresa o digital. 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

0: No más vamos por unas frías y no nos tardamos. Ya regresamos en Parrandeando con mi banda por la Bestia Grupera 96.5 FM.
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manera de comenzar el día es despertando a la cotorra. Harán reírte desde las 8 de la mañana con muchas secciones, incluyendo la sección amarilla. Ah, no, esa no.

0: porque si no, luego no te lo encuentras.
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5: Son las 7:53 de la mañana. Regresamos con información de carácter estatal. Autoridades buscan a Osman Old Mesa, de 5 años, quien fue sustraído de su domicilio en la colonia Burócratas el pasado 1 de mayo, esto en San Luis Río Colorado. Y de acuerdo con el reporte oficial, el menor fue sustraído por su padre desde su propio domicilio. En otra información, la Fiscalía General de la República detectó pues un desvío millonario en Segalmex, pese a su desaparición. Y bueno, y ya le tengo la información completa, aunque Seguridad Alimentaria Mexicana, Segalmex, ya no opera en el caso, siguen creciendo en tribunales. La Fiscalía General de la República presentó una nueva pues imputación contra su ex administrador René Gavira por su presunto desvío de más de 13 millones de pesos en un contrato de mantenimiento en Zacatecas. Esta información forma parte de una investigación oficial y procesos judiciales en curso, según la propia Fiscalía, y documentos legales en el caso. Oiga, otra información, un incendio de un tractocamión de doble remolque ocurrido durante la tarde de ayer a la altura del kilómetro 48 en la carretera Santa Ana, quedó totalmente calcinado. Sin que se registraran personas lesionadas, se reportó el departamento de bomberos. En otra información, esto en Nogales, a 40 kilómetros del norte de la franja fronteriza con Nogales, agentes de la patrulla fronteriza sector Tucson decomisaron pues un millonario cargamento de narcóticos en el puesto de revisión migratorio de Amado, Arizona, ubicado sobre la carretera interestatal 19. La información proporcionada recientemente por Michael, jefe de la patrulla fronteriza de los Estados Unidos, establece que fueron incautados narcóticos con valor estimado de 6,114,000 pesos, aproximadamente $349,000. Ahí está la información de carácter estatal.

0: de una manera objetiva. 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
2: Ahora, de manera federal, la consejera jurídica Luisa María Alcalde acusó que en el caso de Rubén Rocha se violentó el principio de confidencialidad, lo que derivó de un linchamiento. Esto fue contra 10 funcionarios sinaloenses señalados por Estados Unidos por presunto vínculo con el narcotráfico.
3: En respecto a la confidencialidad, esto también es muy relevante. Los procesos de extradición deben ser entregados por la parte requiriente a la Secretaría de Relaciones Exteriores de manera confidencial. ¿Por qué? Porque se requiere preservar el debido proceso y la presunción de inocencia, de tal manera que se evite la exposición mediática prematura que pueda sesgar a las autoridades y contaminar pruebas. Esto está establecido en la Convención Americana sobre Derechos Humanos, artículo 8. En este caso, dicha confidencialidad se violentó provocando un linchamiento mediático y que los medios de comunicación hayan emitido ya un juicio sobre las 10 personas mencionadas.

0: La presidenta Claudia Sheinbaum informó por qué el gobernador de Sinaloa con licencia tiene elementos de seguridad cuidándolo.
1: Realmente en estos casos, como en cualquier otro, sea para un gobernador con licencia, de cualquier estado de la República, de cualquier entidad, un diputado, un senador, incluso un ciudadano que tenga alguna consideración de riesgo de su persona, solicita a la Guardia Nacional o al Gabinete de Seguridad apoyo en su seguridad. Se hace un análisis de riesgo y sobre eso se fortalece, se da o no seguridad. Y en este momento pues tiene la seguridad dada la condición que estableció el propio gabinete.
0: La presidenta presentó una gráfica comparativa del promedio diario de homicidios dolosos por sexenio, en la que señaló que durante el gobierno de Felipe Calderón este delito aumentó a 148%, mientras que con Enrique Peña Nieto creció el 42%.
1: Si no hubiera llegado la transformación al país, esto hubiera seguido ahí arriba. Esta gráfica lo que muestra es que aquí hubo una ruptura del modelo anterior con el nuevo. Y esta gráfica de transformación de raíz de nuestro México es la misma para el salario mínimo. Solamente que ahí venía así y sube. Es la misma para prácticamente todos los indicadores. Todos. Sí, hubo una transformación de raíz. Y nosotros no vamos a traicionar esa transformación, nunca.

Bien, pues, son las 7:59 minutos de la mañana. Por acá tenemos mensajitos. Dice, buenos días, buen martes, dice, para nuestro buen amigo Julio Villaseñor y familia. Hasta allá, hasta Brisa del Golfo, el saludote muy fuerte. Y así llegamos al final de las noticias. Agradecemos la amabilidad de habernos escuchado durante este tiempo, así como agradecemos en los controles técnicos de Ángel Castro. Yo soy su amigo Ricardo Chávez, quien le desea lo mejor de los días. Cuídese mucho, que nada le cueste y que mucho le vale. Pásela bien. Nosotros nos escuchamos mañana, Dios mediante. 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
3: Son las 8 con un minuto.
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4: El reloj ya marca las 8 y es momento de perderle la seriedad a esto. Llega el programa cómico, mágico, musical. No, espera, ¿esa es la carabina de Ambrosio, que no? Llega el programa donde todos ustedes serán mis sobrinos preferidos. ¿Qué onda, cuates? Eso es de Chabelo.

Era Boy Fierrofly. Aquí andamos con todo en la cotorra, ¿verdad? A través de la 93.5 FM, de la estación correcta, la estación que está dejando huella. Esa es la Bestia Grupera. Ahí nomás para que donde está el power. Acá los saluda con gusto el muñeco, el matatán, el semental del papir. Y al DJ Macario. Hoy, ay, hijo, valiendo. Oh, su ch... A la ch... Hoy es 5 de mayo y es che martes, güey. Ay, gordo los che martes, güey. Me gaga los che... Los días de martes, güey. ¿Cómo me caen gordo? ¿Por qué existen los martes, güey, en el calendario? ¿Por qué, güey? Hay que quitarlos. Hay que quitar el día del calendario del día martes, güey. Ay, no. Puras de terror, tan contento que venía. Bueno, pues no dejemos que decaiga el ánimo. No dejemos que decaiga el ánimo. Hay que echarle vampiro. Porque todo está bien caro, güey. Qué caro está todo, hijo de la... Una bolsita, güey, con dos, tres frutas, unos limoncillos, 60 pesos, güey. Ay, no. Qué horror, dijo la Pai. Qué horror, dijo la Pai. Ya vámonos con la frase, güey, aquí.

Bien, vámonos con esas frases que nos hacen motivarnos a vivir en este medio cambiante, lleno de adversidades, de obstáculos, en donde todo está bien caro. Las grandes realizaciones llevan tiempo y constancia. No te desesperes. El éxito está más cerca de lo que te imaginas. Por eso, como dice nuestra frase del día de hoy en La Cotorra, no se construyó Roma en un día. ¡Qué palabra! ¡Qué palabra!

0: día como hoy en la historia, ¿qué pasaría? ¿Qué acontecería? Aquí te lo voy a decir. Mientras tanto, queremos celebrar los que vienen por Santoral de...
1: ¿De qué, güey?
0: Ah, Silvano y Joviniano.
1: ¡Ah, hijuela! Sí.
0: Solo para mi amigo Silvano Galicia y Da Guerra. Un saludo, Shivano.
1: Ok.
0: Bueno, ¿qué pasó un día como de sabe que che años? Un día como hoy muere Napoleón Bonaparte en 1821, güey. ¡Oh! El fin de Napoleón fue en el año de 1821, un día como hoy. Y bueno, deportado por sus enemigos, Napoleón desembarcó un 17 de octubre de 1815 en la isla de Santa Elena, donde moriría deprimido y enfermo 6 años después, tras un duro cautiverio, güey. Bueno, Napoleón Bonaparte fue uno de los más mendigazos de todos, que pues se echó a varios ahí en aquella guerra, ¿verdad? Que traía de este Napoleón Bonaparte. Catalogado como el primer anticristo, güey. ¡Oh! El primer anticristo fue Napoleón, ya que, pues, asesinó a mucha gente, güey. Con aquella entonces que quería conquistar imperios y... Ya te la sabes, ¿no? Entonces, el segundo anticristo se dice que es Hitler. Así es, el Fioja. Y el tercer anticristo todavía no sale, güey. ¿Verdad? Uy, pero yo conozco a varios que ir. Ay, no. Bueno, total de que Napoleón Bonaparte murió un día como hoy del año 1821. Triste, derrotado y pues tan tan, ¿verdad? Era un mendigazo este amigo, güey. Y un día como hoy se celebra, pues, la mítica batalla. ¿La batalla de qué? La batalla de Puebla, güey. Así es. La batalla de Puebla se celebra hoy, 5 de mayo. Güey, hay varias cosas, fíjate, que se celebran. Mira, por ejemplo, es el Día Mundial del Asma. Día Mundial de la Higiene de Manos, hay que lavarse las manos, muy bien, hay que lavarse las manos. Y bueno, pues lo más importante, lo más relevante para nuestra historia es el 5 de mayo, güey. ¿Pero qué pasó ese 5 de mayo? Porque muchos desconocen. ¿Y por qué? ¿Por qué la tradición del 5 de mayo, verdad, de este... Ya como que dice en México, se perdió, güey. Lo adoptaron más los güeros, increíblemente, güey. Así es. Bueno, el 5 de mayo fue la mítica batalla de México contra los franceses, que querían apoderarse, ¿verdad? En Puebla, de nuestro país, güey. La batalla de Puebla fue en el año 1862, un enfrentamiento militar clave donde el ejército mexicano, liderado por el general Ignacio Zaragoza, derrotó inesperadamente las tropas francesas, precisamente Napoleón III, en los fuertes de Loreto y Guadalupe. A pesar de ser superados en número y armamento, esta victoria simbolizó la resistencia, la soberanía y la unidad nacional frente a una potencia extranjera. Se agarraban a catorrazos y resulta que dijeron, sí, güey, llegaron los mexicanos y trácate, ahora no, ustedes no van a invadirnos. Y ahorita pues ya estamos más vendidos que nada, ¿verdad? Y ahorita lo que acabamos de tomar, estamos bien vendidos ya, güey. Si estos héroes de las patrias despertaran, iban a decir, ¿qué desmane hay? Usted está agricultado, pues se andaba bien preocupado.

8 de la mañana con 15 minutos. Aquí iniciamos pues la cotorra. Y bueno, desde ay, no, qué sueño traigo ahora, güey. Es que es martes, güey. Los martes no me gustan para nada. Pues da hueva, güey. La neta, dan hueva, che, es martes, güey. 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Bueno, pues el 638-38-341-41 está más que listo y disponible para recibir tus llamadas, tus mensajes, saludos, peticiones, felicitaciones, lo que tú quieras hacernos saber al 638-38-341-41. Y recuerda que estamos en la red social de Facebook. Búscanos y encuéntranos como La Bestia Grupera Puerto Peñasco. Ay, no más, para que vean dónde está el power. Y damos la bienvenida a un nuevo patrocinador por acá de La Cotorra.

0: 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Ahora sí vamos a despertar la cotorra, Macario. Ya, güey, ya es tarde, güey. Así es. 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Y ahora Golden Sea Reality. Oye, güey, hoy es martes de chisme, nah, güey. Vamos a enfocarnos. No traigo ganas de chismear, güey. La neta. ¿Verdad? Bueno, vamos a chismear. Vamos a chismear, pues. Ok, échale, vampiro.
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0: El día de hoy, como ya se acerca el Día de las Madres, que por cierto, en la segunda hora vamos a anotar a las mamás que todavía faltan para la rifa de los grandes obsequios, regalos que vamos a tener cortesía de nuestros patrocinadores. Ahorita a la segunda hora, para las mamás que no se han anotado, que se anoten, ¿verdad? A la segunda hora. Bueno, como ya se acerca el Día de las Madres y aparte mi cumpleaños, que yo cumplo el 10 de mayo, güey. Lástima que va a caer en domingo, güey. Va a caer en domingo, ahí va a valer cacahuate, dijo el otro. Hágale. Bueno, entonces... ¿Qué regalo le vas a dar a mamá este próximo 10 de mayo? ¿Qué regalo le vas a dar a mamá este próximo 10 de mayo? Dinos, coméntanos al 638-38-341-41. Ok. Ya vamos a despertar la cotorra, güey. Ya vamos a despertar la cotorra. Y ahorita regresamos. I'll be back.
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11: Pues ya volvimos.

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0: 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Y vámonos con esto que se llama riquete que tiene carne.

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2: Son las 9.
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0: Ahora es con la romántica de la cotorra, amor o desamor. La original Juan de Limón nos canta "Di que regresarás". Y esa canción me recuerda a una chamacona que dejé aquí cerquitas, ahí en Bacay, ahí. Y cómo no.

0: momento regresamos con más de Despertando a la Cotorra. 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

0: 9 de la mañana con 20 minutos. Aquí andamos en la Cotorration todavía. Así es, tenemos mensajes, vamos a leerlos. Dice, saludos para el Smiley, que anda enrachado de nuevo con el Mingo. Dice, ¿a poco todavía andan acá, güey? ¿Se les va la cochina al monte?
1: ¡Sí, soy ama!
0: Es lo que le digo. Un abrazo, un te amo y que no me regañe tanto. Chao, vaya. ¡Ay, mamá! Papiro, yo le voy a dejar de dar mortificaciones a mi mamá. Dice, ya me voy a componer. Dice, ya no voy a tomar. ¡Ay, está bueno! No creo. No creo. Buenos días, Papiro. Me uno al club del que no nos gusta el martes, ¿verdad? Desde Sonoita, una de la brisa, dice, para prepararnos para el baile, que va a estar bien machín. Ah, hijo, ¿cómo que va? ¿Cómo? Ah, ¿en Sonoita va a estar? Ah, bueno, en Sonoita, ah, ok. Una de la brisa, ¿cómo se llama? ¿Cuál te gusta de la brisa? Y de este... Ay, ¿cómo le hacen, güey? Oye, ¿qué desmanes se hizo, no? En un bailongo ya... Le preguntaba unas morras, ¿cuál te gusta la esta? Unas edecanes. Y la otra le robó show acá. Y trácatela que se agarran a catorrazos, güey. Así se agarraron acá. Y se agarraron las morras ahí, güey. Tuvieron que suspender hasta el evento, güey. Porque andaban bien bravas, güey. Parecían de la UFC acá, güey. Pero le preguntaron. Ya saben que el que anda esa... ¿Cuál rola es la que te gusta? ¡Esa! Y entonces empezaron a tocarla, güey. Las morras, una morra se metió en el otro carril de la otra y empezaron ahí los guamazos. ¡Entra con la derecha, poderosa! ¡Y traca, trae! ¡Vámonos, vámonos! Y trácatela, güey. Tuvieron que suspender, güey. Tuvieron que suspender el bailonco, güey. La brisa. Bueno, ahorita la pone completa ahí, Macario. Hombre, se dieron con toda la morra, güey. Hasta los mismos de ahí de la brisa tuvieron que separar toda la vaina, güey, ahí, porque se agarraron como gente grande, así, la neta. Dice, espérate. Ah, en Sonoita sí va a estar, dice. Un saludo para el Narizón de Peñasco, que si le pones la de cómo se mata el gusano, la de la mariposa. Ay, ay, ay, ay. Buen día, Piporro. Y se pone la rola, ya no hay vires con la brisa. Ay, ahí va, hombre, ahí va. Bueno, dice por acá, yo le voy a regalar su pantalla, dice, de 55 pulgadas, papi, a mi mamá. Ándale, sí, 55 pulgadas. Regala una más grande, güey, una de 60, 70. ¿Cuánto andan? Como unos 10 mil bolas, ¿no? No, bueno, está bien la de 55. Bueno, hablando del Día de las Madres. 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Ajá. Vamos a festejar a mamá. Este Día de las Madres, Grupo Audiorama de la Bestia Grupera, junto a nuestros patrocinadores, les deseamos una muy feliz Día de las Madres. Y mi cumpleaños, porque cumplo años el 10. ¡Ájale! 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

0: Y en estos momentos momentáneos vamos a anotar a las mamases que no se han anotado. A las que no se han anotado, ahorita, en este preciso momento, anótense para las rifas, los obsequios, los regalos de nuestros patrocinadores que tenemos para todas las bellas mamaseses en su día. Y mi cumpleaños también. Ah, raza, sí, buenos días. ¡Ey! Sí, pero habla más fuerte, que te escucho bien, lejos.
1: Que si me puedo notar, para
0: rifa. Ahí está, sí, ¿cómo te llamas?
1: Rosa.
0: Rosa, ¿y qué más?
1: Robles.
0: ¿Y qué más?
1: Reyes.
0: ¿Qué estás diciendo por partes tú, hombre, lo que te digo?
1: Soy mi apellido, Rosa Robles Reyes.
0: Por eso, y te alumbra el teléfono.
1: 638.
0: A ver.
1: 38.
0: Sí.
1: 156.
0: Sí.
1: 51.
0: Sí.
1: Y dos pozos. Y si puedo anotar a mi hija.
0: 88. ¿Qué? Ay, todo aprovechen ustedes. ¿Cómo se llama tu hija?
1: Juana Inés.
0: Juana Inés.
1: Casián.
0: Casián.
1: Robles.
0: Número de teléfono. Ah, no, pero si no contesta tu hija, no se va a valer.
1: No, pues es el mío, porque yo no puedo contestar por ella.
0: No tiene que contestar ella.
1: Pues es sorpresa, le quiero dar a ella.
0: No, paso el número de teléfono, nada, que sorpresa ni qué.
1: Ah, ya.
0: Pues
1: necesito buscar el número de ella entonces.
0: Ah, no, pues ahí te guacho.
1: Ay, no, córtale marco para que la noche entonces a ella.
0: Órale, pues.
1: Bueno, está bien.
0: Órale, pues, órale, órale. Bravo, ¿no? ¿Quién más se va a notar, mamás? Ese es. Te aprovechan todo, güey. ¿Puedo notar a mi hija? ¿Puedo notar a la nuera, a la vecina? ¿No? Sí, buenos días.
2: Buenos días, quiero apuntarme en la rifa.
0: ¿Cómo te llamas?
2: Laura Sánchez González.
0: Laura Sánchez González. Número de teléfono.
2: 638-100.
0: ¡Ey! 58-53. ¡Hola, ya está anotada!
2: Gracias.
0: ¡Ale! ¿Quién más anota? Tengo pocos minutos, ¿eh? Eso sí les digo, tengo pocos minutos para anotar. Así es que... ok. ¡Sí, buenos días!
3: ¡Buenos días, papi! Quiero anotar a mi señora madre.
0: ¿Cómo se llama tu señora madre?
3: Sandra Luz por ella.
0: Sandra Luz. Luz Corella. Ok. Ajá. Número de teléfono.
3: 638-125-6068.
0: Espérate, que está correteando.
3: 638-125.
0: No, la otra que andaba bien apurada, ahorita la que me habló.
3: Ah, no, porque
0: hay que
3: corretear a la gente ahí, que
0: apúrese,
3: me
0: está
3: hablando por
0: pausa. Ándale, pues. 125, ¿qué?
3: Ah, bueno, pues anótale, 638-125-6068.
0: Ahora, pues, sal, ya está anotada.
3: Ah, bueno, muchas gracias, joven. Hasta luego.
0: Va, sale. Sí. Ay, Dios. Ok. ¿Qué, güey? Pues pásamela, güey. Sí, buenos días.
4: Bueno.
0: Ey, sí, buenos días.
4: Para anotarme para la rifa, muchacho.
0: ¿A poco?
4: Sí.
0: A ver, ¿cómo te llamas?
4: Patricia Rivera.
0: Patricia Rivera. ¿Número de teléfono?
4: 638.
0: Ey.
4: 38.
0: Ey.
4: 68-618.
0: 618, que ya está anotada.
4: Gracias.
0: Bye. Bueno, ¿quién más? Porque tengo poco tiempo. Sale. A ver. Sí, buenos días.
5: Buenos días, para anotarme.
0: ¿A poco?
5: Sí.
0: A ver, ¿cómo se llama?
5: Celia Ortega Rentería.
0: ¿Ofelia?
5: Celia.
0: Celia.
5: Ajá.
0: Celia Ortega Rentería. ¿Número de teléfono?
5: 638-105-50-44.
0: ¡Órale, ya está anotada!
5: Gracias.
0: Bye. ¡Última! ¡Última! Pero acuérdense que las que no se han anotado se pueden seguir anotando, ya sea con el viejo Don Cruz, con la sabrosita o con la plebona. Las que no se han anotado, ¿eh? Sí, buenos días.
6: Buenos días, señor.
0: Joven, por favor, joven.
6: A ver, pues.
0: ¿Cómo?
6: Consuelo.
0: ¿Cómo? ¿Cómo?
6: Consuelo.
0: No, ¿cómo le dije? Buenos días. Qué? Buenos días,
6: buenos
0: ¿qué?
6: Le dije buenos días a mí, yo.
0: Por eso, buenos días, ¿qué?
6: Buenos días, don.
0: Joven. Joven.
6: Jovencito de 20 años.
0: ¿Qué le digo, pues? A ver, nombre.
6: Consuelo.
0: Sí.
6: Elizabeth Brito Sarabia.
0: Brito Sarabia.
6: Así es.
0: ¿Número de teléfono?
6: 638-6-82.
0: No. Espérenme. 638-38. A ver. Vamos a corregir. Otra vez. 638.
6: 38. 6-89-52.
0: Ahí está anotada
6: ya. Ay, pues, muchas gracias, joven.
0: Ay, ¿qué le cuesta? Bueno, ya estuvito, ya estuvo. Bueno, a ver, pues, vamos, pásame eso, ya había sonado. Seguro sí es.
7: Buenos días.
0: Hey.
7: Quiero anotar a dos personas, dos mamás.
0: ¿Qué?
7: Sí, a dos.
0: Ay, ¿estás segura que anotaron las dos?
7: Sí.
0: ¡Qué mamá! Sí, que ay, no. A ver, por rápido, pues.
7: Margarita Limón Arce.
0: Margarita Limón Arce. Número de teléfono.
7: 638-156-1001.
0: Espérate, 638-156, ¿qué?
7: 1001.
0: Ok, ¿y la otra?
7: Alma Yesenia Yáñez.
0: Alma Yesenia Yáñez.
7: Yáñez, ajá.
0: Yáñez, nombre, número de teléfono.
7: 638-107.

0: pues es que le da chance y no, hombre. Que no está todo el vecindario ahí, güey, ¿no? Pura de terror, güey. Bueno, vámonos con el baúl de la cotorra. Y este es un rolón, güey, que nos pidieron, la neta. Y me da hasta, a veces hasta tristeza, güey, pero es un rolón, güey. Se llama, de los Johnnycks, en el baúl de la cotorra se llama Madre, déjame vivir, la vida no me quites. Es un tema que habla prácticamente del aborto y esas cuestiones, ¿no, güey? Es un tema muy complicado, güey, ese, que nunca nos vamos a poner de acuerdo. Lo que es el aborto, la eutanasia y la pena de muerte, güey. Ay, no, qué horror, dijo la Pai. No. Dale, pues, ¡sale!
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0: Bien, ya volvemos a la cotorra, pero ya nos vamos. Bueno, último mensaje. Estábamos chismeando que le iban a regalar a mamá, ¿verdad? De este dice, papirri, buen día, yo le voy a regalar dinero. Dice, porque mi mamá es bien chiquiona, vale más que le regale dinero y que ella se compre lo que quiera. Ándale. A ver, este es de audio, a ver rápidamente, porque ya nos vamos.
1: Oye, papirri, buenos días. ¿Qué vas a querer de regalo de cumpleaños, loco? Aparte del Día de la Madre, porque puede ser una madrecita, también, ¿qué vas a querer?
0: ¿Qué?
1: El Pumba dice que te va a poner el hoyón de carne y ya lo demás para adelante, ya no sé qué rollo.
0: Órale pues, mendigo, vean. Órale pues. En vez de decir, ¿sabes qué? Te voy a llevar ahí, no sé, unas bebidas energéticas, algo. ¿Verdad? Me salen con sus hueperadas. Órale pues, mendigos. A ver, aquí vamos a darle un refresco a esta cosa. Ok. Ah, ahí está, vea. Ahí está, ya se abrieron los mensajes. Ok, dice, un saludo para los jardineros de Bella Sirena de parte del Rayo, que está enamorado del Chore, dice. ¿Verdad? Pero no quiere decir. Hola, Miami, man.
2: ¡Sí, soy ama!
0: Güey, dice el Larizón que si le pones quién se robó el coche. Ah, que si le pones, que si no le pones quién se robó el coche, cambiará de estación.
3: Ah, pues cámbiale de una vez, güey.
0: No se la vamos a poner porque ya nos vamos. ¿Qué onda, papirre? Oye, hay un anuncio que está mal en la radio y se dice la alegría de sus locutores y tú y Don Cruz son bien márgaros, dice. No entiendo, dice. Padre, hijo, está bueno. Hombre, Dios guarde. ¿Por qué márgaros? No son márgaros, lo que pasa es que nos ponemos márgaros cuando anotamos a la raza porque son bien mendigos. ¿Verdad? Nos hacen batallar un chorro, güey. Ok, bueno, ya nos vamos. Nos vamos a despedir con una canción que nos pidieron por acá, de Vicente Fernández, Madrecita Querida, de Vicente Fernández. Ayer la pusimos con quién, güey, con los Tigres, ¿no, güey? Madrecita Querida, ajá. Ah, pero hoy nos las pidieron con el Vicente. Bueno, está bien, nos vamos a complacer. Don Gorria Barol, para ir calentando motores para el sábado, porque el sábado son los especiales de la BC Grupera 93.5 FM y vamos a tener especial alusivo a mamá, con esas grandes canciones bonitas dedicadas para mamá. Así es. Sobre Cisas Fierro Fly. Entonces nos despedimos con Madrecita Querida. Agradecemos a nuestros patrocinadores. 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Ok, y por supuesto a nuestro por acá nuevo patrocinador de acá de la Cotorration, nuestros buenos amigos también de Golden Seal Reality. ¿Ok? ¡Ok! ¡Nos vamos! ¡Esto fue
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0: Acá con el muñeco, el matatán, el cemental del papirri y el DJ Macario. ¡Chao, bye! Fierro Fly UA. ¿Qué, güey? ¿Cuál saludo? Un saludo para mi Miami Caguamo Power, el mejor empleado del chorizo Chepino. Hombre, tan pesados los americanistas, ¿no, güey? Hijos de la mañana.
2: ¡Sí, soy ama!
0: ¡Ya vámonos a la ch... ¡Ay, ama, cari, hombre! ¡Ya vámonos, güey! ¡Ya es martes!
3: cae gordo el Chet Martes, güey.
0: ¡Vámonos! ¡Let's go! ¡Get the f*** out of here!

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5: Desde la redacción de Informe 24, estas son las noticias.
6: Un sismo de magnitud cercana a 6 grados se registró la mañana de este 4 de mayo con epicentro en Oaxaca, activando protocolos de seguridad en la Ciudad de México. Autoridades reportaron saldo blanco sin daños mayores ni víctimas, aunque se realizaron evacuaciones preventivas en diversos puntos. El Servicio Meteorológico Nacional informó que este lunes 4 de mayo continúa una intensa onda de calor en gran parte del territorio nacional, incluyendo estados del norte, centro y sureste. Además, se prevén lluvias en el sur del país, particularmente en Chiapas, así como fuertes rachas de viento en el noroeste.
7: Para Informe 24, Adrián López. 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

bueno en estos momentos, ¿verdad? Voy a pasar a anotar a esas mamás que van a participar en las rifas del Día de las Madres, cortesía de nuestros patrocinadores, ¿verdad? Te voy a mencionar a cada uno de ellos. Cuando el locutor te indique es cuando vas a marcar, esto no me esté marcando. Hasta que yo se los indique. Y quiero agradecer a esos grandes patrocinadores que siempre nos apoyan para hacer un día especial. Ya lo hicieron con el Día del Niño, ahora les toca a todas las mamás. 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¿Cómo puedes ganarte estos premios cortesía de nuestros patrocinadores? Anotándote nada más. Y anota el seguro nada más, porque luego quieren anotar que a 2-3. ¡Sáquense! ¡No sean gandallas! Ay, chiquena, nunca anota para acá, que anota para allá. No, sáquense para allá, que ya. Anoten a una mamá. Máximo 2, no sé. Quieren notar de todas, hombre. Ya pásame la llamada esa también, ya está insistente, por favor.

0: Cruz.
1: ¿Qué pasó?
0: Me quiero apuntar, soy mamá.
1: ¿A poco sí?
0: Mamacita.
1: Hasta no va a entrar porque eres mamacita.
0: No, soy mamá.
1: A ver, ¿cómo te llamas?
0: María Estela.
1: María Estela.
0: Félix Otelo.
1: ¿Ya te habías anotado que no?
0: No, no me había anotado. La primera vez del año pasado me anoté, pero no gané nada.
1: Ah, bueno, pues esperemos que te vaya mejor este año.
0: Si Dios quiere, don Cruz, y felicidades por su programa. Me gusta mucho oírlo todas las mañanas.
1: Ah, no sabes, barbe, como eres barbera, nomás para que te note. A ver, pues, pásame el número. Espérate, el número.
0: Ah, sí, cierto, perdón.
1: Por eso no ganaste el año pasado, ¿ves?
0: 638.
1: Sí.
0: 128.
1: Sí.
0: 51.
1: Sí.
0: 62.
1: A ver, ahora sí va a ganar, porque el año pasado no diste el número, pues.
0: Pues sí, me apunto para los lentes y tampoco me toca, pues ni modo.
1: No, ahorita bueno, está para los lentes.
0: Ah, bueno, me apunta también.
1: A la segunda, no, comunícate, que no le... Tiene que comunicarte.
0: Ah, ok, muchas gracias, Juan, porque tenga bonito día.
1: Ándale, pues.
0: Bye.
1: ¿Por qué van a ir haciendo la barba así que... Sáquense para allá que... ¿Qué más se va a notar? Porque tengo muy poco tiempo para anotar. Así que hay una vez ahí, a las mamás. ¡Bueno!
0: ¡Hola, Cruz!
1: ¿Qué pasó?
0: ¿Me puede anotar para la rifa, por favor?
1: ¿Cómo te llamas?
0: María Luisa Zamora Álvarez.
1: Espérate, María Luisa Zamora.
0: Álvarez.
1: Álvarez. ¿Y el número de teléfono?
0: 6638.
1: Sí.
0: 38.
1: Sí.
0: 44.
1: Sí.
0: 9.
1: 9. 5. 5. Ándale, ya está anotada, pues.
0: Ándale, pues muchas gracias, don Cruz.
1: Órale.
0: Buen día, gracias, ¿eh?
1: Igualmente. ¿Qué más se va a anotar? Porque tengo muy poco tiempo, ya le dije. Tengo muy poco tiempo. Yo tengo que anotar para los letes, la otra, y luego leer los mensajes, los de famoso estos. ¡Bueno!
0: Oh, buenos días. ¿Me puede anotar para la rifa de las 10 las madres?
1: Claro, ¿cómo te llamas?
0: Erika Guadalupe Rentería.
1: Erika Guadalupe. ¿Ya se me ha anotado que no es Rentería?
0: No, soy yo la mamá.
1: Ah, entonces se anotaba. Sí. Yo no ando tan...
0: Es mi hija.
1: A ver, porque no ando tan... Si tengo buena memoria, nomás que se me falla.
0: Sí.
1: A ver, el número de teléfono.
0: 686.
1: Sí. 525. Sí.
0: 3128.
1: Bueno, ya está anotada.
0: Buen día.
1: Igualmente. Si tengo memoria todavía, me falla muy seguido, pero cuando me acuerdo, me acuerdo. Bueno.
2: Hola.
1: ¿Qué pasó?
2: Para anotarme.
1: ¿Cómo te llamas?
2: Paola.
1: ¿Paola qué?
2: Oregon.
1: ¿Paola qué?
2: Oregon.
1: Oregon, así te apellidas.
2: Sí.
1: Oregon. ¿Teléfono?
2: 638.
1: Sí.
2: 105.
1: Sí.
2: 49.
1: Sí.
2: 14.
1: Órale, ya está anotada.
2: Gracias. Buenas
1: noches. Ándale. ¿Quién más? ¿Quién más? Porque ya me lo termino. A ver. ¡Bueno!
3: Buenos días.
1: Buenos días.
3: ¿Me quiero anotar?
1: ¿Te quieres anotar?
3: Claro.
1: ¿Cómo te llamas?
3: Marisol López Rodríguez.
1: López Rodríguez. Número de teléfono, pues sí, ganadora.
3: 63810.
1: Sí.
3: 59406.
1: Oye, ya está anotada.
3: Ok, muchas gracias, buen día.
1: Igualmente. Última mamá. Y ya dejo de anotar yo, porque ahorita que regrese, voy a anotar, pero para los lentes. Lentes. Bueno.
4: Me quiero apuntar la rifa, por favor.
1: ¿Cómo te llamas?
4: Luz Imelda Piña León.
1: Luz Imelda Piña León. ¿Número de teléfono?
4: 63872.
1: Sí. 645-72. 47-2. Ya está anotada.
4: Ay, gracias.
1: Ándale. Ya, sáquense para allá, ya lo anoto. La siguiente en anotar es la sabrosita y luego la plebona, ahí se anotan con ella. Ahorita ya saquen. Ya tuvo suave, ya. ¿Qué quiere, Fausto? Pásame los mensajes. ¿Cómo tengo mensaje? Esta bola de sinvergüenzas, hombre. A ver, pásamelo antes de irnos. ¿Qué vamos a ir? Corte, música. ¿Qué vamos a ir, muchacho? ¡Al corte! Ándale, pues. Vámonos al corte, entonces. Bueno, déjame leer dos mensajes, porque son muchos. Ahorita que regrese, voy a anotar para la rifa de los lentes. ¡Sale! A lo de los lentes. Nah, ya la de las mamás, ya está hasta mañana. Ahorita los lentes, o se anotan allá con las compañeras. Este paya, princeso, pavoso.
5: Don Cruz, buenos días. Lo estaba esperando. A ver si me podía poner las nachas. Para empezar bien el día. Hoy 5 de mayo, que trabajen los burros. Ah, por cierto, la canta Banda Machos. No sé, Alepero.
1: No te voy a poner nada, que te la ponga este fadoso. Que... Sácate para el Alepero sin vergüenza.
6: Don Cruz, pasó del norte con los potros, por favor.
1: Pasó del norte con los potros. ¿Y cuál es la otra? Y tonto, tú pónsela a la Nacho, no va a poner rácate para allá, enfadoso, no, hombre. Hola, el épero sin vergüenza. ¡Vámonos al corte, entonces, este regreso! ¡Sáquense para allá, este guarda el grande asombro!
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4: Desde la redacción de Informe 24, estas son las noticias. Entre el 20 y el 50% cayeron los precios del tomate y chiles este lunes por la oferta que existe en el mercado al sumarse la producción de Baja California, reveló Carlos Gaspar Iberri, presidente de la AOANS, Asociación de Organismos Agrícolas del Norte de Sonora. Informó que los precios de esos productos aún se mantienen altos todavía en los supermercados, pero pronto empezarán a bajar. Apuntó que el precio del tomate bajó un 20%, mientras que el de los chiles se desplomó un 50%. Aunque en Sonora ha disminuido el número de incendios forestales en 2025, la superficie afectada fue mayor y en lo que va de 2026, la cifra de siniestros ya se acerca al total del año pasado, lo que mantiene vigente el riesgo en la entidad. De acuerdo con datos de la Comisión Nacional Forestal CONAFOR, el comportamiento de los incendios forestales en los últimos años muestra una tendencia contrastante. Mientras que en 2024 se registraron 47 siniestros, en 2025 la cifra disminuyó a 32. Sin embargo, la reducción en el número de incendios no se reflejó. En una menor afectación territorial durante 2025. La superficie dañada alcanzó las 18.858 hectáreas, superando considerablemente el impacto registrado el año previo, cuando se reportaron 7.761 hectáreas afectadas. 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

0: niño, por...
1: Ya estoy de regreso. Ay, no, qué rico el cafecito. Ay, güey. Otro traguito. ¿Qué sería la vida sin el café y las caguamas? ¡Oye! ¿Qué te iba a decir, hombre? ¡Ay, sí! En este momento momentáneo paso a anotar a las mamás que necesiten lentes. ¿Quieres ganártelos? Cortesía de mis amigos de Evolution Ópticos. Pues si quieres ganarte este lente multifocal inteligente o bifocal fotocromático, solo tienes que comunicarte conmigo, anotarte mamá o anotar a tu mamá que realmente necesite los lentes. Al 638-38-341-41. Pásame la llamada. Bueno.
2: Hola, buenos días, doctor. Soy yo, María Estela, otra vez para los lentes.
1: Ay, ya hace rato que te querías anotar.
2: Sí.
1: A ver, ¿tú qué, María Estela, qué?
2: Félix Otelo.
1: Félix Otelo. Número de teléfono por si ganas.
2: 638.
1: Sí.
2: 128.
1: Sí.
2: 51.
1: Sí.
2: 62,
1: Don
2: Cruz.
1: Oye, ya está anotada aquí.
2: Gracias, que tenga bonito día.
1: Igualmente. ¿Quién más se va a anotar para la rifa de los lentes el viernes? Una mamá que realmente necesite los lentes. O alguien que conozcas. Creo que sea mamá. ¡Bueno!
2: Buenos días, me quiero anotar para los lentes.
1: ¿Cómo te llamas?
2: Marisol López Rodríguez.
1: Marisol López Rodríguez. Número de teléfono.
2: 638-10-594.
1: Sí. Espérate, ¿para dónde vas? ¿Cuál apuro? Espérate, hombre. Está viendo que soy lento y luego. 638, ¿qué?
2: 638-10-594-06.
1: Sí. Sí. A ver, ¿qué diferencia? Ándale, pues. ¡Suerte! ¿Quién más se ha notado que está poco tiempo? Pásame un mensaje por mientras todo huele enfadoso. ¿Cómo tengo un mensaje tú? Eso es bueno. A ver. ¡Bueno!
3: Hola.
1: Hola.
3: Quiero anotar a mi mamá.
1: ¿Cómo se llama?
3: Alexandra.
1: ¿Alexandra qué?
3: Terraza.
1: Pero es para los lentes, ¿eh?
3: Sí.
1: Ah, bueno. Pásame el número de tu mamá.
3: 638.
1: Sí.
3: 107.
1: Sí.
3: 0185.
1: Órale. ¿Tú eras tu hija?
3: Sí.
1: ¿Qué no fuiste a la escuela?
3: No hay clases.
1: ¿Por qué tú?
3: Por la batalla de Puebla.
1: Ay, sí, cierto. Ándale, pues. Ándale, pues, toda la cara de casa a tu mamá, sale.
3: Sí.
1: Ándale. Ya está anotada. Uy, tus maestros ya no son maestros, pero hay ingenieros, puros puentes se la llevan, bola de sinvergüenzas. Con eso lo que los consejos técnicos y pura de esa nomás, bola de sinvergüenzas, a trabajar sería de poner. ¡Bueno! ¿Qué pasó?
4: Quiero anotar a mi mujer por los lentes.
1: ¿Cómo se llama?
4: María Trinidad Moreno Sánchez.
1: María Moreno Sánchez. Número de teléfono.
4: Ahí le va. 638.
1: Sí.
4: 113.
1: Sí.
4: 43.
1: 46. Oye, ya está anotada.
4: Gracias.
1: Ándale. Uy, tío. Puro puente la llave de los maestros y todas se quieren huelgar.
5: Sáquense pa' allá, bola de sinvergüenza.
1: Bueno.
6: Bueno, sí, quería apuntar a mi esposa para los lentes.
1: ¿Cómo se llama?
0: Marta Cecilia Quevedo.
1: Marta Cecilia Quevedo. ¿Número de teléfono?
0: 638-112.
1: Sí.
0: 7484.
1: Espérate, 112, ¿qué?
0: 7484.
1: 84.
0: Sí.
1: Órale, ya está anotada tu mujer.
0: Muchas gracias, don Cruz.
1: Órale. ¿Quién más? Uno más, dijo este muchacho. Una mamá más. Para la rifa de los lentes. Bueno.
6: Buenas tardes.
1: Buenas tardes.
6: Para que me anote ahí para la rifa de los lentes.
1: ¿Cómo te llamas?
6: Mercedes Ramírez.
1: Mercedes Ramírez. ¿Número de teléfono?
6: 638-113.
1: Sí. 7603. Órale, ya está, no está aquí.
6: Gracias.
1: Ándale. Ya.
5: Que ya tuvo, sabe ya.
1: Pásame los mensajes. Tengo mucho y tengo que leerlos. A ver, pásame los mensajes.
7: ¿Qué tal, Charruco? ¿Qué, Ruco? ¿Ya manejiste más o menos, qué, Ruco? Oye, Ruco, fíjate que me topé el arquitecto, Ruco, y la compañía que le gorreamos machillo el domingo, Ruco. Estaba bien chiva, Ruco, porque la carretilla donde se traían los trabajadores, Ruco, está todo ahí en el estiércol, Ruco, ni la lavaste, déjate tirar, Ruco. No, y luego dijo, no, güey, bueno, contigo todo bien, dijo el Ruco, que es el que primero llegó bien fiera, queriéndome pegar, dice. Y al rato estaba corriendo para tercer en la carretilla, el Ruco ese puro pájaro nalgón, ese Ruco, güey, aparte gorrón, dice.
1: ¿Cómo serás de hablador sin vergüenza, verdad? Enfadoso. ¿Quién andaba? Yo no andaba en ningún lado, enfadoso. Este payaso guariguano, enfadoso, te guardo en guarda. ¿Qué va a pasar? Ando levantándome falsos a mí, enfadoso. Buenos días, don Cruz. Yo tengo una hermana de 50 y pico. ¿Quiere que se la presente? Ponga la canción del contrato de Miguel y Miguel o una de Antonio Aguilar. ¡De 50! ¿Y qué tal está? Este famoso no quiere nada. Seguramente ha de ser de esos gorriones pechos amarillos. Y me quiere gorrar, quiere que sea su cuñado. Ya los conozco, esa bola de sinvergüenzas, ¿verdad? Quiere que que sea su cuñado para gorrearme. ¿Qué quiere mi compadre Pollo, eh? ¡Qué milagro, mi compadre Pollo! Con eso que ahora es influencer o tiktokero, ya no se reporta el enfadoso. Ya, no más, hombre.
8: ¡Yo, viejía, mugrosa, socrosa, muerto de hambre, la mecazuela, como cuando hay que ni a parque en el caída! ¡Qué gusto escucharte, viejito! Tenía mucho que no te escuchaba. El otro día me preguntó el Quinillo por ti, que si ya te había visto, que no, le dije, no lo he visto, ni he hablado con él, ni he escuchado, porque no traigo radio, pues. Pero qué bueno que estás bien, ya te escuché. Viejito, ¿cuándo vas a ir a San Lucas para que me traigas unos frascos, pues, no he hecho cabello? ¿Me avisas cuando vayas? ¡Ay, ay!
1: Ya, mi compadre, está todo aflojerado ahí, hombre, qué bárbaro. ¿Cuándo voy a ir? No sé. Cuando haya puente, porque iba a ir en la semana pasada. ¿Y qué pasó? Ay, el chivo, el papiro con sus controles remotos. Sí. Ya no tuve chance de nada. Pásame los mensajes, esta bola de fadosos.
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10: Don Cheto, buenas tardes. ¿Podrá poner la canción del Tenapa de Rodrigo Jiménez, por favor? Gracias.
1: Pues sí te la podía poner, pero que te la ponga Don Cheto mejor. ¿Verdad? Yo no soy Don Cheto. Yo soy Don Cruz, sácate pa' esto que te voy a arreglar, enfadoso. Buenos días, Don Cruz. Mande saludos a la gente de Don Toño, que ellos sí trabajan, no como el maestro Piña. Que van a trabajar, bola de sinvergüenzas, engañiles nomás. Careros y enfadosos. A ver si para el día del padre rifa una cubeta llena de caguama de la roja, bien helada. Vamos a ver, fíjate que sí, va. Es buena idea eso. ¡Qué movimiento, viejo lesbiano! Dice, sácate pa' allá, Fausto, veas. No te cases ni te embarques hoy martes, dice el dicho. La rolita, la ética perética. Pa' acordarme una plebe, dice. A ver, ahorita sí hay chance porque tengo muchos mensajes. Tocó buenas tardes, viejo. Mamacita, pon la canción. Amar, amar de más con los hermanos Vega. Uy, no, ya no va a casar tiempo para canciones. Todos muchos mensajes. Dice la gente del muelle que ya te vaya, viejo colero, chufo, que este payito te va a arreglar de fadoso, ¿ves? Que se vaya el niño, pero a pescarlo del muelle, bola de chivos. A ver qué, pásamelo. Pásame el mensaje, tus.
11: Oiga, don Cruz. Buenos días, don Cruz. Oiga, don Cruz, no sea malito, ándele, póngame la puerta negra. O ya perdía las nachas. Dale, don Cruz, hacía malito.
1: Maldito, te voy a arreglarle, pero sin vergüenza, ¿verdad? Ya pusieron las nachas, este ya les puso las nachas, el macabrio. No te ando lata, ya váyanse para allá, fausos. Ay, no, nomás acepto mi llamada, dice. Tengo mala suerte, pues que el teléfono está, porque todos se quieren notar, pues. Don Cruz, saluda a la cuadrilla del Huilo. Y para su chalán, el rey de los chalanes, puedes poner la de los alameños, prometiste. No voy a poner canciones porque ya no alcanzo, bola de fadosos. Ya les dije que no hay ya. Don Cruz, soy tu amigo el chofer de autobuses chihuahuenses, las famosas liebres. Aquí lo escucho desde la central de Manzanillo, Colima. Uy, un día se había metido mi amigo chofer, tú. ¿Verdad? Fíjate nomás, hombre. Qué gusto saber de ti, muchacho. Tocó, póngala de Viva el Tepupa, que ya no puedo poner canciones. ¿Cómo les explico? Buenas tardes, ya no están apuntando para los lentes, ¿no? Ya, y aparte que tiene que ser por teléfono. A ver, pásame rápido, tú, Fausto.
12: ¿Qué onda, don Cruz? ¿Cómo andamos? Póngame una rola bélica ahí, ¿no? Andá ahí en arreglado, acá. No, ahí con la... Algo de... Del Peso Pluma.
1: Sácate pa' allá el Peso Pluma, qué fauso. Y anda bien arreglado este, ¿no? Anda cruzado, ¿ya? ¿Qué quieres? ¡Vámonos al corte! ¡Vámonos al corte! Ahorita regreso. ¡Sáquese pa' allá este arreglado de fauso!
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5: Bueno, ya estoy de regreso, pero ya me voy. Porque ya viene el Ángel Rastro con los deportes. Y seguramente irá que el mejor equipo de México son mis Águilas del América. Que el próximo partido, el de vuelta, nos vamos a enchurrar los gatitos esos apestosos. Así nomás. Así nomás. Tiene para nada esos gatitos. ¡Oyes! ¿Qué te iba a decir? Ya se me olvidó. ¿Qué te iba a decir tú? Bueno, ahorita que me acuerdo, pásame los mensajes ya para irme tú, enfadoso también. Un saludo al Smiley que le gusta tirar mirada braguetera, dice Don Cruz, con la canción de la mariposa. Ven, no mata bola de princeso, enfadoso. Don Cruz, puedo apuntar a mi hijo para el día del niño. Tiene 300 meses. Sácate para allá, enfadoso, veas. 300 veces. Te voy a arreglar, ¿verdad, hombre? Rápido, porque ya me voy. Ya está el Ángel Rastro. Aquí.
6: Que pase a lavar la carretilla, Ruco. Dijo Lange que tiene un mosquero ahí, Ruco.
5: ¿Cuál es la carretilla, guariguano enfadoso, hombre? Te voy a arreglar, ¿verdad, hombre? Ya sáquense, payo. 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Y ustedes también, muy enfadosos también, a todos ustedes. Yo me retiro porque ya se me acabó el tiempo. Ahí mañana nos escuchamos, primeramente, si mi amigo el de arriba me presta la licencia. Así nomás. Don Cruz Mirón Treviño de la Garza, amigo de toda la raza, les dice bye. Sale, sáquense para allá, bola de fausos. ¡Vámonos, muchachos! ¡Que arriba las Águilas de la América!

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Amigos, ¿cómo están? Muy, pero muy buenas tardes y bienvenidos a Pasión Deportiva. Estamos en vivo a través de la frecuencia correcta de la 93.5 FM desde la cabina de transmisiones de la BC Grupera. Los saluda con gusto un servidor, Ángel Castro, invitándolos a que se queden con nosotros en estos minutos de buena información deportiva a través de esta estación. Y bueno, antes de comenzar con la información, entre los temas principales que vamos a abordar el día de hoy, los campeones de la liga municipal de veteranos, la de la tercera fuerza B también ya tienen campeones. El softball femenil ya entra la otra semana en su etapa de playoff. Y también, el boxeo está de luto con el fallecimiento de uno de los grandes comentaristas del boxeo. Y bueno, pues, lamentable noticia. Esto y mucho más vamos a tocar a continuación aquí en Pasión Deportiva. Y comenzamos con el pugilismo. Y bueno, el boxeo está de luto con el fallecimiento de uno de los grandes comentaristas del boxeo, el argentino Eduardo Lamazón, el histórico analista del box Azteca Team y es directivo del Consejo Mundial de Boxeo. Cierra una etapa en las transmisiones de boxeo en México tras más de 50 años de trayectoria ligada al deporte. Don Lamita murió a los 70 años de edad. La voz que acompañó durante décadas las noches de boxeo en la televisión mexicana se apagó el día de ayer lunes. Eduardo Lamazón, conocido como Don Lamita, murió a los 70 años, según confirmaron sus familiares a través de sus redes sociales. Su partida marca el cierre de una etapa en las transmisiones del boxeo en México, donde su estilo, al calificar peleas y presencia en pantalla, se volvieron parte del ritual de cada sábado en el boxeo. La noticia se difundió durante la tarde de ayer lunes mediante publicaciones en redes sociales. En el propio perfil del Amazon apareció un mensaje de despedida, escrito en tono de agradecimiento, que dejó ver su vínculo con México y con el público que lo siguió durante más de 50 años. A mis queridos familiares, amigos y mi noble público que me han acompañado a lo largo de mi vida, hoy no me dirijo a ustedes con un adiós, sino con un profundo y sincero hasta luego. Así iniciaba el texto. Por supuesto, las reacciones de sus compañeros como Carlos Aguilar, pues fue uno de los que hizo equipo con Lamazón, y con mucha tristeza también informó la partida de Eduardo Lamazón. Así es que, pues se va un gran comentarista del boxeo, el señor Eduardo Lamazón. Eduardo Lamazón, proveniente, él precisamente nació un 2 de diciembre de 1956 en Buenos Aires, Argentina, y llegó a México a finales de los 70, en donde el box fue prácticamente, pues, su pasión

0: en vida. Y bueno, la muerte de Eduardo Lamazón, esta voz histórica del boxeo, pues deja dudas sobre las causas de su fallecimiento ante la falta de información oficial, ya que la familia ha decidido guardar un poco de silencio por la confirmación de su muerte. Sin embargo, tras la confirmación de ella, surgió una pregunta, pues, de qué murió, ¿verdad? Y hasta el momento ni la familia han revelado la causa oficial del fallecimiento de Eduardo Lamazón. La noticia se dio a conocer sobre sus redes sociales, pero pues en medio de la incertidumbre de saber qué fue lo que le pasó a Lamazón, pues algunos medios, ¿verdad?, han señalado que el fallecimiento de Lamazón se habría dado por un paro cardíaco. Además de esas mismas versiones, se menciona que había sufrido una muerte cerebral y presuntamente derivada de complicaciones relacionadas con el Parkinson. Pero al final de cuentas, pues fallece un gran comentarista del boxeo, Eduardo Lamazón, Lamita. Vamos a la pausa, regresamos.
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0: mucha atención. Vamos a la información del béisbol local, en donde el pasado fin de semana se llevó a cabo el juego decisivo entre pues los equipos de Ciboris ante la Arena 13, en un juego electrizante de principio a fin, pues que prácticamente se dieron al toma y daca. El equipo de Arena 13 consigue la victoria en un juego en donde los dos equipos echaron toda la carne al asador, y el equipo de Arena 13 vencieron a unos aguerridos Ciboris con marcador final de 16 carreras a 13, en donde la victoria se la llevó Ricardo Manzanitas Beltrán, tirando toda la tirando casi la ruta completa, pero lo relevaron al final Víctor Carrasco y Marco Antonio Rubio, mientras que la amarga derrota fue para Fernando Lucero, con relevos de Iván Angulo y de Enrique Salazar, además de Asiel Robles. Y bueno, las carreras de Arena 13 anotaron 7 carreras en la primera entrada, 5 en la segunda, 1 en la quinta y 3 en la sexta. Ciboris lucharon hasta el último momento, respondieron con 1 en la primera entrada, 4 en la segunda. Se acercaron con ese jonrón de campo de Ernesto Ortiz, 4 en la quinta y 3 en la séptima entrada, con un triple que vació las bases de Esteban Salazar, pero que ya no sería suficiente, y terminaron cayendo 16 carreras por 13, en donde los mejores bateadores por Arena 13, los campeones, José Miguel López batió de 4-4 con 2 carreras anotadas y 4 carreras producidas. Alfredo Jocobi de 4-3 con 1 carrera anotada, 1 doblete y 1 carrera producida. Víctor Ornelas de 4-2 con 2 carreras anotadas, 1 triple y 1 carrera producida. Ramón León de 5-2 con 1 carrera anotada y 3 carreras producidas. Eleazar Bajeca de 5-2 con 1 doblete, 2 carreras anotadas y 1 doblete más 2 producidas. Y Noé Bañaga de 5-2 con 3 carreras anotadas, 1 doblete, 1 triple y 1 carrera producida. Por los derrotados, Ciboris, Ernesto Ortiz batió de 3-2 con 3 carreras anotadas, 1 doblete y 1 jonrón de campo, además de 1 carrera producida. José Luis Peñuelas de 3-2 con 2 carreras anotadas, 1 doblete y 3 carreras producidas. Esteban Salazar de 5-2 con un triple y 4 carreras producidas. Asiel Robles de 5-2 con 1 carrera anotada y 2 carreras producidas. Arena 13, bueno, con ese marcador consigue su quinta corona para sus vitrinas, ganándole en un gran, pero gran juego de pelota que al último se puso bueno, y de qué manera, y al final de cuentas, pues Arena 13 consigue de nueva cuenta el campeonato. Ya son 5 campeonatos en la Liga Municipal de Béisbol de Veteranos de 50 y mayores, así es que enhorabuena para precisamente el equipo de la Arena 13, que consigue otro campeonato más. A su manager Alfredo Keio Chávez, a su coach Alejandro Cepeda, a todo el plantel de Arena 13, pues realmente lo hicieron bien los veteranos y se llevaron ese afamado campeonato. Y por otro lado, no quitar mérito a lo que fue pues ese gran partido, esa gran serie, que se fue un juego decisivo entre Ciboris y Arena 13 al equipo subcampeón, el equipo de Ciboris, que pues realmente lucharon hasta el final y pues prácticamente se quedaron ahí, pero el mérito es realmente bueno por esa gran actuación del equipo de Ciboris, comandados por su manager Tomás Quinío Espinosa. Así es que enhorabuena y felicidades al equipo de Arena 13, campeones del béisbol municipal de veteranos 50 y mayores. Por otro lado, también el domingo hubo un gran juego, también decisivo, esto en la Liga Municipal de Béisbol de Tercera Fuerza B, en donde los dos equipos que llegaron a un tercer juego y decisivo fueron los equipos de Rockies Prospect ante Bikers, que Bikers pues estaban prácticamente defendiendo su campeonato obtenido el año pasado, pero que en un gran juego de pelota los jóvenes de Rockies Prospect terminaron llevándose el campeonato. Desde la primera entrada les falló todo a los Bikers, con tremendos errores tres carreras que se anotaron con tremendos errores precisamente pues de la defensiva. Esto lo aprovecharon los Rockies Prospect, hicieron un rally de tres carreras que serían las carreras definitivas del partido, ya que se tornó en un gran duelo de picheo por parte de Rockies Prospect. Esteban Chupa López fue el abridor y por otro lado Jorge Ledesma por los Bikers se turnaron en tremendo duelo de picheo, y las carreras solamente fueron en la primera entrada, tres carreras a base de errores de Rockies Prospect y una sola carrera de los Bikers también, que fueron en la primera entrada. De ahí ya no hubo nada para nadie, se tornó en un duelo de picheo en donde pues Esteban Chupa López fue prácticamente el verdugo para los bateadores de Rockies Prospect, maniatando, apagando el fuego de esos maderos de los Bikers, que los motociclistas ya no pudieron hacer absolutamente nada, solamente le hicieron una carrera. Y con tremenda labor Esteban López poncha y cae el último out para proclamarse campeones de la liga, los nuevos campeones de la liga municipal de béisbol de tercera fuerza B. Son el equipo de Rockies Prospect, en donde pues consiguen el campeonato, y el jugador más valioso lo fue precisamente el jovencito Esteban Chupa López, quien tiró toda la ruta del partido y que realmente pues hizo un tremenda labor en la loma de los disparos para así conseguir el campeonato. Y de igual manera pues no quitar mérito a lo que fue el equipo de los jóvenes Bikers también, que hicieron lo suyo, pero que terminaron pues cayendo 3-1 por pizarra final, y así se quedan con el subcampeonato. Así es que felicidades y enhorabuena para el equipo de los Rockies Prospect, que traían una porra tremenda ahí, ¿verdad? Con los padres de familia. Y por supuesto, pues el equipo de Rockies Prospect, comandados por su manager José Monge y su coach, el profesor Rubén Bernal. Hicieron un gran trabajo, una final emocionante, electrizante, y que realmente, pues, un lleno total ahí, ¿verdad? En el campo deportivo de béisbol Leonardo Guati Romero, que pues se llenó completamente para presenciar esta final, que estuvo muy buena de principio hasta fin. Así es que felicidades a Rockies Prospect y a los Bikers, pues, que nos regalaron esa gran final de la Liga Municipal de Béisbol de Tercera Fuerza B. Bien, amigos, nos vamos. Gracias por habernos acompañado. El día de ayer inició la serie número 10 en la Liga Municipal de Béisbol de Tercera Fuerza, la A, en donde el equipo, ¿verdad?, de Roma, pues dejó tendidos en el terreno de juego al equipo de los Angels, que fue un tremendo partido. 5-4 quedó el juego, y hoy hay más actividades en la Liga Municipal de Béisbol de Tercera Fuerza A. Hoy se enfrentan Cerveceros ante los Remolcadores de Grúa Richie. Será un partido muy bueno y electrizante también. Primer lugar contra el segundo lugar del standing. 8:00 p.m, Campo Deportivo de Béisbol Leonardo Guati Romero. Hasta aquí los deportes, nos vamos. Gracias, se quedan las noticias, Informe 24 con nuestros compañeros. Un servidor Ángel Castro les desea lo mejor de lo mejor, y mañana nos escuchamos primeramente si el gran arquitecto del universo no los permite. Gracias a DJ Macario, los controles técnicos, y usted que siempre está en sintonía a través de su aparato receptor en la 93.5 FM. Buena tarde, buen provecho. 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
0: 725, nos vamos con más música.
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0: Hola, ¿qué tal? Muy buenas tardes. Bienvenidos a Informe 24 en esta tercera emisión. Les saluda como todos los días Mariela Bernal, acompañada de los reportes y en los controles técnicos de Ricardo Chávez en este 5 de mayo de este 2026. Hoy, como siempre, tenemos bastante información, así que quédese con nosotros hasta las 2 de la tarde, ya que, como siempre, le tenemos lo más completo de la noticia. Entre los temas destacados de la información se encuentra que Frente Frío número 49 traerá lluvias tolvaneras y temperaturas mínimas de hasta 0 grados a Sonora. Además, también le comento que transportistas de la CTM se manifiestan en Puerto Peñasco pidiendo prioridad para el gremio local. Activan alerta Amber por menor Mohamed Osman sustraído en San Luis Río Colorado.
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0: El pronóstico detallado del estado del tiempo para este día en Puerto Peñasco: tendremos una temperatura máxima de 24 grados y una mínima de 17 grados centígrados. El cielo estará soleado con una humedad de hasta el 38%. Para hoy no hay posibilidades de lluvia. El viento se prevé en dirección del oeste de 15 a 20 kilómetros por hora y no se descartan valores mayores. Hoy le repito que no hay posibilidades de precipitaciones. La humedad está en el 38%. Incluso en este momento nos encontramos a la temperatura máxima de 24 grados y la mínima pues será de 17, ya le mencionaba. Pero en este momento la sensación térmica es de 25, así que podemos decir que estamos en un clima un tanto agradable. Sin embargo, ya aproximándose al fin de semana, pues se pronostican ya temperaturas cercanas a los 30 grados, para que lo tenga en cuenta y por supuesto también que lo considere. Sin embargo, el día de hoy se esperan temperaturas de hasta 24, perdón, ráfagas de viento de hasta 24 kilómetros por hora. Aún así indica condiciones favorables para la navegación. El día de mañana, le comento, pues que se esperan también vientos de 15 a 20 kilómetros por hora. Hoy amaneció a las 5 de la mañana con 44 minutos y la puesta de sol será a las 7 con 18 minutos de la tarde. La primera pleamar fue a las 3 con 4 minutos de la madrugada y la siguiente pleamar a las 4 con 2 minutos de la tarde. La primera bajamar fue a las 9 con 13 minutos de la mañana y la siguiente bajamar a las 9 con 59 minutos de la noche. Hoy tendremos un total de 13 horas y 34 minutos de sol, mientras que el coeficiente de marea será de 59, lo que indica que tendremos un promedio medio, y esto se debe a que la luna se encuentra entre las fases de luna llena y cuarto menguante. Así el pronóstico para el día de hoy en Puerto Peñasco. Para el resto de Sonora, se esperan temperaturas cálidas durante el día y frescas por la mañana y por la noche. Para hoy se esperan temperaturas máximas de 30 a 40 grados en el centro, noroeste y sur, de 25 a 35 grados en el norte, noreste y oriente, mínimas de 5 a 15 grados en el norte, noreste y oriente y de 10 a 20 grados en el resto del estado. Para hoy no hay posibilidades de lluvias en el sur ni tampoco en el centro, oriente y noreste, únicamente en el noroeste hay un 40% y en el norte un 30%. Asimismo, la Comisión Nacional del Agua en Sonora dio a conocer que ayer no se registraron precipitaciones, así lo dijo. Sin embargo, la temperatura más alta que se registró fue de 40.7 grados en el Cubil. Esta mañana la temperatura más baja fue de 6.5 grados en Yécora, mientras que la temperatura máxima registrada el día de ayer, fue para un 4 de mayo, fue de 35 grados en Hermosillo. Mientras tanto, también el ingreso del Frente Frío número 49 a la frontera norte de México va a generar cambios en las condiciones climáticas de Sonora durante los próximos días, con pronóstico de lluvias, fuertes rachas de viento y temperaturas de hasta 0 grados centígrados, de acuerdo con la CONAGUA. Este sistema frontal interactuará con una vaguada en niveles medios y altos de la atmósfera, así como con las corrientes en chorro polar y subtropical, lo que favorecerá la presencia de chubascos, además de condiciones ventosas en distintas regiones del estado. Para este martes 5 de mayo, pues se prevén lluvias aisladas de 0.1 a 5 milímetros, así como viento de 30 a 40 kilómetros por hora, con rachas de 60 a 80 kilómetros por hora y posibles tolvaneras, principalmente en zonas abiertas. Es importante tenerlo en cuenta. Para este miércoles 6 de mayo va a continuar la afluencia de una circulación ciclónica en niveles altos de la atmósfera, lo que va a ocasionar rachas de viento de 40 a 60 kilómetros por hora con posibles tolvaneras, además de temperaturas de entre 35 y 40 grados centígrados. Durante el amanecer del jueves se prevén temperaturas mínimas de menos 5 a 0 grados en la región montañosa con posibles heladas con el avance del frente frío número 49. Asimismo, se pronostica para dicho día lluvias aisladas de hasta 5 milímetros y vientos de 10 a 20 kilómetros por hora. Para el viernes 8 de mayo, el calor se va a intensificar en gran parte del estado, con temperaturas que podrían superar los 45 grados, mientras que las rachas de viento continuarán entre 30 y 50 kilómetros por hora y las mínimas para arrancar el fin de semana se van a mantener de 0 a 5 grados en la sierra. Para darnos más detalles del pronóstico del tiempo, escuchamos ahora al Servicio Meteorológico Nacional.

El Servicio Meteorológico Nacional de la CONAGUA te informa el pronóstico del tiempo. Para este día, una circulación anticiclónica en niveles medios de la atmósfera mantendrá la onda de calor en gran parte del territorio nacional, incluido el Valle de México. Iniciando a partir de este día, en zonas de Tamaulipas, Veracruz, Tabasco, Campeche y Yucatán. Por otra parte, una vaguada de niveles medios y altos de la atmósfera en el noroeste del país, en interacción con la corriente en chorro subtropical, ocasionará rachas de viento de 60 a 80 kilómetros por hora con posibles tolvaneras en Baja California, Sonora, Chihuahua, Durango, Zacatecas y Aguascalientes, así como lluvias aisladas en Baja California, Sonora y Chihuahua. A su vez, una línea seca sobre el noreste de México ocasionará viento con rachas de 50 a 70 kilómetros por hora en Nuevo León y Tamaulipas, y de 30 a 50 kilómetros por hora en Coahuila, así como lluvias aisladas en Coahuila, Tamaulipas y San Luis Potosí. Por su parte, el ingreso de humedad del Océano Pacífico y Golfo de México, aunado a inestabilidad atmosférica, originará chubascos con posibles descargas eléctricas en el centro, oriente, sur y sureste del país. Finalmente, el frente frío número 48 sobre el oriente del Golfo de México dejará de afectar al país.

En un momento estaremos compartiéndole la información. Mientras tanto, es la 1:17 p.m, tiempo de la primera pausa comercial. En un momento continuamos con más noticias.

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Es la 1:22 PM. Continuamos en Informe 24 en esta tercera emisión. Y bueno, pues le comento que la Fiscalía General de Justicia del Estado de Sonora activó la alerta Amber para localizar al menor Mohamed Osman Ould Ketab Mesa, sustraído de su domicilio en la ciudad de San Luis Río Colorado. El pequeño de 5 años de edad fue visto por última vez el pasado 1 de mayo de 2026 tras ser sustraído por su padre de su vivienda ubicada en la colonia Burócrata. Se teme que su integridad física pudiera estar en peligro. Incluso, pues ya la alerta Amber se giró y la fotografía pues ya también está en las redes sociales oficiales de la Fiscalía de Sonora. Mientras tanto, en un operativo coordinado entre elementos del Ejército Mexicano, Guardia Nacional y la AMIC, fueron aseguradas armas de fuego, cartuchos útiles, cargadores, equipo táctico y un vehículo con reporte de robo en altar. La información proporcionada el día de hoy por el Departamento de Comunicación de la 45 Zona Militar ubicada en el municipio de Nogales establece que las acciones se realizaron el viernes 1 de mayo. De acuerdo con dicho informe, durante recorridos de prevención y vigilancia en el municipio, los elementos de seguridad ubicaron un vehículo con reporte de robo, por lo que se acercaron a inspeccionar. Tras una verificación externa, ubicaron armas de fuego dentro del vehículo tipo pick-up doble cabina, por lo que procedieron a revisar el interior del vehículo. Además de la recuperación del vehículo con reporte de robo, los oficiales de la AMIC y el personal militar encontró 3 armas largas tipo AK-47, 58 cargadores, 1,510 cartuchos útiles y equipo táctico. Todos los que se incautó fueron puestos a disposición de las autoridades competentes para continuar con las averiguaciones y acciones periciales pertinentes. En otros temas, en otra información, también le comento que una trágica noticia se dio a conocer la mañana de este lunes 4 de mayo del presente año. Un funerario originario de Los Mochis falleció en un trágico accidente en el estado de Sonora. Horas después, su esposa, al recibir la noticia y el cuerpo de su esposo, perdió la vida por un infarto fulminante. Los que fallecieron fueron identificados como Miguel Horacio Uy y Ana Yali P., de quienes se dijo eran originarios del municipio de Ahome, Sinaloa. La información que dieron a conocer las autoridades de Sonora indica que Miguel Horacio había salido de la ciudad de Tijuana, Baja California, en un traslado a la ciudad de Los Mochis. En su regreso a la ciudad tijuanense sufrió un accidente cuando circulaba por la carretera que conecta Trincheras con Altar en el kilómetro 56. Miguel Horacio, quien perdió la vida, viajaba con 2 personas más, quienes resultaron lesionadas y fueron trasladadas a un hospital cercano. Al arribar los cuerpos de auxilio al lugar donde ocurrió el accidente, confirmarían el deceso de Miguel Horacio, quien viajaba con 2 personas más. El cuerpo de Miguel Horacio fue trasladado a la ciudad de Tijuana, donde radicaba y trabajaba como funerario. Su esposa Ana Yali, al recibir el cuerpo de su ser querido, le dio un infarto fulminante, quedando sin signos vitales junto al cuerpo de su esposo. El cuerpo de Miguel Horacio y Ana Yali serán trasladados desde el día de ayer al poblado 6, perteneciente a la sindicatura del Valle del Carrizo, en el municipio de Ahome, lugar donde son originarios. Es la 1:25 PM, continuamos con más noticias. Es tiempo del corte informativo con nuestro compañero Jesús Martín Mendoza.

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1: Los esfuerzos por detener a criminales mexicanos en América Latina se extienden por todo el continente. Ayer la Policía Nacional de Colombia informó que fue detenido un mexicano al que se le identifica como enlace financiero y logístico del cartel de Sinaloa. El teniente coronel Ferny Martín, subdirector de investigación criminal, señaló que el ahora detenido es Jorge Espinosa, alias el Alex, presunto enlace del cartel sinaloense. Preocupación en México por la negativa del gobierno actual de controlar al crimen organizado y al narcotráfico. Y esto sucede después de que Estados Unidos ha publicado su Estrategia Nacional de Combate a las Drogas para el año 2026. En ese documento, nuestro país es mencionado en 31 ocasiones y se señala que los carteles de la droga desafían la soberanía de nuestro país. Ayer por la tarde se reportó un tiroteo en las inmediaciones de la Casa Blanca en la ciudad de Washington. El resultado es un agresor herido y dos personas lesionadas, entre ellos un menor de edad. Hasta el momento se desconoce las razones por las cuales el hombre estaba armado cerca de la casa presidencial.
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1: Noticias desde Alemania. Resulta que varias personas resultaron heridas al ser arrolladas por un automóvil, lo cual ocurrió a las 4:45 tiempo local. Esto ocurrió en una zona peatonal de la ciudad alemana de Leipzig. Según información de la policía, la emisora local Radio Leipzig, 8 personas habrían resultado lesionadas en el suceso cuando un auto embistió un número aún indeterminado de peatones. Ayer, los abogados de Joaquín Guzmán Loera, alias El Chapo, emitieron un documento en el cual el hoy preso solicita su extradición a México. Sin embargo, el juez federal Brian Coogan, que condenó al mexicano, conocido como El Chapo Guzmán, rechazó su petición de ser extraditado de los Estados Unidos a México, así como otras solicitudes relacionadas con su sentencia. La razón de la negativa es la alta probabilidad de que el gobierno mexicano lo deje libre. Las presiones sobre el precio del petróleo debido al cierre del estrecho de Hormuz se mantienen vigentes. Ayer, por ejemplo, Wall Street cerró en números rojos y el precio del petróleo en Texas, el Intermediate, cerró en $106 por barril. Wall Street había cerrado en números rojos con una baja de 1.3%, el Standard & Poor's retrocedió 0.41% y el Dow Jones se ubicó en 48.941 puntos.
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0: 1:34 PM. 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Y bueno, ahora en información de carácter federal, esta mañana en la conferencia de prensa matutina, la presidenta Claudia Sheinbaum, en su discurso, precisamente la conmemoración de la batalla del 5 de mayo, la presidenta mandó un mensaje a la oposición.
1: La historia, y en todo momento hay que recurrir al gigante Juárez, un gigante que defendió a su pueblo.

el papel de los conservadores del siglo XIX en los momentos más difíciles de la historia. A esos que buscan la intervención extranjera en México, a los que hoy se vanaglorian y defienden la injerencia, a los que aplauden a las televisoras extranjeras cuando hablan mal de México, a ellos les decimos con verdad y justicia que quienes buscan el apoyo externo por no tener apoyo popular en nuestro país están destinados a la derrota. A quienes reviven la conquista como salvación, les decimos, están destinados a la derrota. A quienes creen que el pueblo es tonto, están destinados a la derrota. Quienes buscan reivindicar a Hernán Cortés y sus atrocidades, están destinados a la derrota. A quienes odian están destinados a la derrota moral. A quienes piensan que la presión

0: La presidenta también mandó un mensaje al gobierno de Estados Unidos.
1: A nuestros vecinos, a Estados Unidos, le decimos, recordemos el gran momento de relación entre Juárez y Lincoln, el reconocimiento de la República y el apoyo a Juárez es de las acciones más loables de nuestra histórica relación. Pero también a cualquier gobierno extranjero somos claros y contundentes. La historia nos dice que el pueblo de México no se equivoca cuando se trata de defender la soberanía nacional. Las y los mexicanos aprendimos bien la lección que nos dieron los liberales, los chinacos, los juaristas, los acapuastas que resistieron la invasión en 1862. Ninguna potencia extranjera nos va a decir a los mexicanos cómo nos gobernamos. Somos libres, como los indígenas que partieron a las montañas durante la conquista para conservar su derecho a organizarse como ellos decidieran. Somos un pueblo que ama su libertad, su independencia, su soberanía, y estamos dispuestos siempre a defenderla.
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14: Bien, ahora en información de carácter local, transportistas de carga en Puerto Peñasco, ya se lo adelantábamos el día de ayer, referente a que alzaron la voz para exigir el respeto a los contratos laborales ya establecidos, así como la aplicación del Estado de Derecho con condiciones equitativas para todos los involucrados sin privilegios ni favoritismos dentro del sector. Durante una concentración en las instalaciones del antiguo aeropuerto de la ciudad, alrededor de 60 camiones de volteo participaron en una manifestación pacífica con el objetivo de dejar en claro pues que no existe desplazamiento de trabajadores locales como se ha señalado en algunos sectores, reiterando su postura de respeto a los derechos laborales. Y bueno, en este mismo tema, integrantes de la CTM en Puerto Peñasco realizaron también esta manifestación encabezada por su dirigente Jorge Bustamante con el objetivo de exigir mayor participación para los transportistas locales en los contratos de trabajo, principalmente en el sector de acarreos. El líder sindical explicó que la movilización se da en el marco de un proceso convocado por autoridades estatales para la integración de un padrón de camiones donde pues buscan que se tome en cuenta a los trabajadores del municipio. Señaló que pues uno de los principales problemas es la acaparación de contratos por parte de sindicatos externos, lo que ha generado inconformidad entre el gremio local. Indicó que esta situación ha afectado directamente alrededor de 35 familias, además de impactar de manera indirecta a otros sectores relacionados como mecánicos, refaccionarias y proveedores de servicios, al tratarse de una economía que gira en torno al transporte.
15: Es básicamente la acaparación de todos los contratos de acarreos locales. Entonces, derivado de esto, hay un sector inconforme en el gremio de transporte, lo cual represento, entonces estamos pidiendo participación en esos acarreos. Esa es la coyuntura inicial de todo. Pues eso se ha vivido desde hace, es históricamente, ¿no? Lo hemos vivido en diferentes etapas de la vida sindical y de la vida en este gremio de los transportes, ¿no? Llegan sindicatos estatales a querer apoderarse del trabajo local, desplazando, trayendo camiones de fuera o desplazando a la representatividad local, municipal, no permitiendo ahí, dividiendo a los transportistas y metiendo ahí tema, ¿no? Haciendo desunión. Uh-huh. Yo desde mi trinchera, yo convoco a la unión de todos los transportistas de Puerto Peñasco para sacar este tema adelante. Y ya para trabajar en tranquilidad en Santa Paz del municipio, en estos proyectos y en los proyectos venideros. A las empresas es, uno, que se tome en cuenta el local. Esa es la digamos que la principal. Dos, ¿cómo vas a tomar en cuenta legalmente el local con una representatividad local bien constituida? Si no, no hay una garantía de una representatividad local. Eso se sabe aquí y en Caborca y en todo el estado. Si no hay una representatividad local, legal, pues seguimos en el aire y caemos en los mismos vicios, ¿no? Uh-huh. Y vaya, y el trabajo y la distribución equitativa del trabajo. Esos tres puntos son muy importantes en esta lucha que estamos llevando.
16: Dirigente, ¿han tenido algún acercamiento previo con las autoridades o con los responsables para resolver este problema?
15: Sí, ya hemos tenido acercamientos vía telefónica, ya ahorita ya tenemos la presencia del Estado, entonces yo creo que esto va para bien y vamos a tener trabajo todos aquí en Puerto Peñasco. Que eso es lo que se busca, ¿no? Que la economía se integre aquí a la comunidad y que no solo salgan beneficiados los transportistas locales, sino que derivado de eso, muchas familias en Peñasco que tienen una economía satelital, se llama así a la economía alrededor de un gremio, de una industria, que en este caso es los tractocamiones, pues ahí también hay una afectación directa en las personas que venden autopartes, llantas, mecánicos, entonces ese dinero que se quede aquí en lo local.
16: Muy bien, en cuanto a los trabajadores.
15: Alrededor de 35 familias, 35 más o menos, alrededor. Y ya una de esas, pues ya, yo tengo un cálculo ahí más o menos, mi padrón es de 81. Uh-huh. 81.
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Y bueno, sabemos que recién pasó el Día del Niño, ya estamos próximos al Día de las Madres, sin embargo, pues muchos llevaron diferentes eventos con este motivo, como fue el caso del Club de Leones. Llevó a cabo una significativa actividad en beneficio de estudiantes de la Escuela Primaria Club de Leones, institución que la asociación ha adoptado como parte de su labor social. Así lo dio a conocer su presidente, Rodrigo Peña Carrillo, quien destacó el compromiso permanente de esta organización con la niñez del municipio.

0: de abril, Club de Leones de Puerto Peñasco tuvo el honor de entregar alrededor de 12 pasteles junto con refrescos a la Escuela Primaria Club de Leones, primaria que tenemos adoptada, ¿no?, para el apoyo que se brinda por parte de esta asociación. Como te comento, año tras año apoyamos con diferentes tipos de actividades. En esta ocasión, Club de Leones ha llevado a cabo este tipo de apoyos para reafirmar nuestro compromiso de hacer que los niños y niñas pasen, en este caso, un día lleno de felicidad y de armonía. También pues es importante agradecer a todos los miembros del club, a mi comité, quienes han apoyado en este tipo de actividades para que sean posibles, y a la comunidad también por su constante apoyo que nos brindan, ¿no? 12 pasteles, así es, uno para cada aula, y también refrescos ahí para cada aula. Hasta el momento, por el Día del Niño, se realizó este tipo de apoyo, pero constantemente hemos realizado actividades, ya sea campañas de salud, en otro tipo de apoyos. Anteriormente realizamos un apoyo de mochilas, cuadernos. Entonces, como es una primaria que lleva a cabo el nombre de la asociación, constantemente realizamos este tipo de apoyo para los estudiantes ahí, que tengan oportunidad de garantizarse y de ofrecer este tipo de apoyo por parte del Club de Leones. Pues muy bonita, fíjate, porque había muchos niños que estaban muy felices de el pastel que les llevamos y de los refrescos. Hubo ahí muchas sentimientos encontrados, ¿no? Tanto por parte de algunos maestros quienes dijeron que también había sido alumnos ahí, que constantemente Club de Leones desde hace tiempo ya había estado brindando este tipo de apoyos. Por parte del director también el agradecimiento muy profundo para esta asociación, porque hay personas que verdaderamente carecen de recursos. Entonces, al brindar de este tipo de apoyos, tanto a lo mejor materiales, pues se concreta más la actividad y se concreta también la razón de Club de Leones, que es servir, ¿no?, a la comunidad. Pues nuestro lema de Club de Leones es: nosotros servimos. Desde luego que tanto la comunidad como este tipo de primaria que tenemos adoptada, y créeme que lo hacemos con todo el corazón y con todo el sentimiento para apoyar este tipo de alumnos. Y representa, yo creo que, brindar los valores, ¿no? Más que nada a la comunidad, que sepa a qué se dedica el Club de Leones y que seguimos con la misma firmeza de servir a la comunidad y de hacer cosas, a lo mejor de pequeñas cosas, hacer algo grande, ¿no? Pues reafirmar el compromiso con la niñez, toda vez que dentro de la niñez es muy importante que se mantenga en un entorno sano, en un entorno de una familia digna, toda vez que pues son los futuras personas mayores que van a estar brindando a la sociedad, ya sea tanto en lo laboral como en lo social. Entonces es un sector muy importante que tiene que tener ahorita el gran compromiso de poner la atención.
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0: Y bien, así estamos culminando Informe 24 en esta tercera emisión. A nombre de Ricardo Chávez, en los reportes y en los controles técnicos, yo soy Mariela Bernal. Que tenga usted un excelente martes. Buen provecho. Con permiso, hasta mañana.
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6: Son las 2. Con un minuto.
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21: Necesitamos Sazón Grupero con la sabrosita. ¿Cómo están, señores? Muy buenas tardes. Me quedo contigo hasta las 4 de la tarde. Y bueno, como siempre, como todos los días, qué rico, ¿no? Qué rico cuando es puente. Oye, cuando es puente uno viene como más descansado. Como más relajado, como más rico el asunto. Soy Yaeli Morán, la sabrosita, y hasta las 4 traigo para ti, pues, chismorreo con Viola del Recuerdo y mucho más. El programa completito lo traemos con mucho gusto y te vamos a acompañar hasta las 4 de la tarde, así que quédate conmigo en este espacio, porque en ese martes 5 de mayo, día de la Batalla de Puebla, pues estamos aquí trabajando con toda la actitud. Qué lástima que no es feriado, ¿no? Por la Ley Federal del Trabajo. No, en el sistema educativo sí, pero en el trabajo no, y aquí andamos dándolo todo. Así que mientras ustedes están de puente, pues nosotros le ponemos buenas rolas, claro. 38-3-41-41, écheme el llamadón ahí, felicita a su cumpleañero del día de hoy, lo que sea que esté festejando en especial. Pues de una vez écheme la llamada y el WhatsApp, y agradeciendo el patrocinio de Curoda. 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Y bueno, pues le voy a dar todos los detalles de lo que tienen en Curoda para ofrecerle. Donde quiera que se encuentre, pues quédese conmigo porque soy la sabrosita. Estoy más que listo para acompañarlo. A toda la banda chambeadora, los que no panan, ¿no? Y los que venden comida, los taquitos de guisado en la mañana, ya han de andar levantando por ahí el changarro o están preparándolo de mañana. Bueno, pues aquí los acompañamos. Me quedo contigo, así iniciamos. No te vayas, hoy voy a anotar para la promo del Día de las Madres, ¿eh? Así que pónganse listos porque yo les voy a decir cuándo. ¡Vámonos!

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1: Por algo estamos dejando huella, claro. A las 2 de la tarde con 47 minutos. Y vámonos recio de una vez.

Exa, a las 2:48 y le voy a platicar a todos ustedes de Evolution Ópticos. 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Nos vamos a ir con una rolita. Después del corte traemos el chismorreo y también decirle que después del corte y del chismorreo voy a empezar a anotar para la rifa del Día de las Madres. Así que estén al pendiente. Todavía no me marquen, hasta que yo les diga, hasta que yo les diga que ya ahora sí, en ese momento me marcan. Vámonos con música, las 2:49, no te vayas.

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3: Son las 2. Con 57 minutos.
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8: Una gira de 3 días por Sonora tendrá la presidenta Claudia Sheinbaum para este fin de semana. La mandataria anunció durante su conferencia matutina que este fin de semana viajará a Sonora, en una gira que se extenderá desde el viernes hasta el domingo. Aunque no mencionó qué hospitales va a inaugurar, el gobernador Alfonso Durazo Montaño ha hablado de los pendientes con la presidenta de la entidad. Sería el Hospital Universitario, una institución de lujo que será definitiva para la salud, el Hospital IMSS de Navojoa, una unidad de trasplantes, el banderazo para el inicio del Hospital Regional de Ures y la inauguración del Centro de Coordinación de Salud para el Bienestar, detalló el gobernador a través de un enlace desde Sonora La Mañanera. La presidenta Claudia Sheinbaum fijó su postura frente a Estados Unidos en torno al caso del gobernador con licencia de Sinaloa, Rubén Rocha Moya, al señalar que México actuará con base en su soberanía y sin presiones externas, tras cuestionar la forma en que se difundió la acusación en su contra y la urgencia de una solicitud de detención con fines de extradición. La información fue puesta durante la conferencia matutina del Gobierno de México, con base en declaraciones oficiales de la propia mandataria y de la Consejería Jurídica de la Presidencia. En ese contexto, Sheinbaum aseguró que su administración no protegerá a ninguna persona que haya cometido un delito, pero dejó claro que cualquier proceso deberá cumplir con los procedimientos legales mexicanos, incluyendo la revisión de pruebas por parte de la Fiscalía General de la República y la intervención del Poder Judicial.
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18: 3:17 PM. Nos vamos a ir con el chismorreo. Preséntame el chismorreo, por favor, de una vez, porque también le vamos a hablar de Kuroda. Y ahora sí, durante el bloque musical, vamos a anotar para el tema de la rifa del Día de las Madres. Bueno, primero vamos a esto y ahorita yo les voy a decir en qué momento.

te puedes anotar para la rifa. Ahorita les damos todos los detalles para la gente que está al pendiente y que quiere. Espérese poquito, ahorita yo les voy a avisar. 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Y con eso, bueno, pues nos vamos de lleno con la información. Resulta que Banda MS llena el palenque de la Expogan Sonora 2026 con una velada romántica. Así es, la Banda MS pues ofreció una noche inolvidable en el palenque de la Expogan Sonora 2026, donde miles de asistentes llenaron el recinto para disfrutar de casi 3 horas de música, baile y ambiente romántico que se extendió hasta la madrugada, señores, con un repertorio de éxitos como El Color de Tus Ojos, Mi Razón de Ser y Por Este Amor. La agrupación, la verdad es que mantuvo al público de pie, cada una de las canciones durante esta presentación. Esta precisamente es una de las presentaciones más concurridas y emotivas del evento. El show incluyó momentos especiales como colaboraciones musicales, la participación de pues del talento local y un cierre con un popurrí de baladas. Además, pues los vocalistas Osvaldo Silva y Alan Ramírez destacaron, ¿no?, el cariño del público sonorense y adelantaron nuevos proyectos, incluyendo por ahí traen algunas colaboraciones con artistas como Yus Favela. La velada, la verdad es que se consolidó como una de las más memorables de la edición, marcada por la conexión entre la banda y sus fans, y Expogan sigue agarrando vuelo. Sabemos que es un evento posicionado hace muchísimo tiempo, sabemos que es un evento en donde se vuelca todo el estado, ¿no?, a la capital a disfrutar de las presentaciones de los artistas. Ya son muchísimos años de trabajo, es una organización, una logística tremenda. Cada Expogan, la verdad es que mis respetos para todos los organizadores y que están inmiscuidos en estos eventos. Ese tipo de eventos llegan a tener una relevancia tan grande que ya provocan pues una derrama económica bastante, bastante significativa, ¿no? Y eso es el poder de poder hacer eventos que trasciendan, ¿no?, y que a través del tiempo continúen, porque esos proyectos los genera alguien, pero no todos lo continúan. En realidad ese es el problema, cuando alguien genera proyectos y no lo continúan, creo que ahí es donde se acaba y todo el esfuerzo y el trabajo que se invierte para poder crear algo, ¿no? En el caso de Expogan, la verdad, desde que se creó, desde que este evento, pues a alguien se le ocurrió por ahí armar el tema del Expogan, hasta la fecha se ha mantenido y es algo típico, algo clásico de en Hermosillo, ¿no?, en la capital del estado de Sonora. Y la verdad es que es un tema pues que a la gente ya sabe, ¿no? ¿Cómo les diré? Es algo donde la gente ya se prepara para ir a este tipo de eventos y estar ahí. O sea, ya es como que la gente del estado en sí se prepara. La Expogan Sonora nació en el 83. Imagínense nada más, para que un evento que se inició en 1983 siga a través del tiempo siendo pues uno de los eventos más significativos, ¿no? Y esto se creó pues como una iniciativa de la Unión Ganadera Regional de Sonora. Ellos fueron los que crearon este evento precisamente para exhibir la calidad ganadera del estado, y este evento ha evolucionado con una exposición técnica a la fiesta del pueblo más grande del noroeste del país. O sea, tiene un alcance impresionante. Cuando yo veo estas iniciativas, que estamos hablando de muchos años atrás, como les digo, aquí en Peñasco hay muchas iniciativas de eventos que se han querido posicionar y que provocan una derrama económica interesante, pero desafortunadamente muchos no los continúan. El caso del rally es porque es una iniciativa de alguien en una iniciativa privada y lo posicionó.
¿no? Y finalmente, pues Expogan también es como un sector el que creó este evento. Pero hasta ahí, aquí en Viñesco, yo nunca he visto una iniciativa con ese impacto. Ahí van con, como con eventos chiquitos, pero nada que sea característico y que tenga un impulso y una proyección de la, de aquí, del puerto, ¿no? Como tal. El carnaval lo han intentado, pero se va para abajo otra vez, y luego ya. No han repuntado, ¿no? Nadie le ha tomado esa importancia y qué triste. En ese caso, bueno, pues Expogan fue creada para celebrar lo que era la asamblea anual de los ganaderos y promover el intercambio de técnicas ganaderas. ¿Ve qué belleza? Los fundadores son Sergio Torres Serrano, Carlos Maldonado y Humberto Chua, que fueron reconocidos como parte de sus inicios, y la evolución, pues oye, comenzó con pequeños corrales y pasó de ser una exposición nacional de ganado a un evento masivo con palenque, ¿no? Teatro del Pueblo, exposición ganadera, y esta ya celebra más de 40 años de tradición. A mí me encanta este evento y sobre todo pues la cartelera que se presenta ahí es una cosa maravillosa. O sea, ya a estas alturas este evento ofrece un espectáculo y un show impresionante a artistas. Imagina qué belleza. Bueno, pues ojalá nos toque verlo y que dentro de 50 años Peñasco tenga un evento posicionado de esa magnitud, ¿no? Necesitamos mentes visionarias y también personas con la intención de continuar este tipo de legados. Nos vamos con música, las 6:24, avanzamos con más aquí en Sazón Grupero con La Sabrosita. Les dejo esta viejita pero bonita de la banda MS, que precisamente ahí en el palenque del Expogan la cantaron y la disfrutaron hoy a todo pulmón. Échamela.

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regresamos, 3:40 p.m. Señores, en ese momento anoto para la rifa del Día de las Madres. Anoto para la rifa del Día de las Madres, así que repórtese. 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Así que si tú quieres, pues, ganarte una cortesía de nuestros patrocinadores, ahorita en el siguiente bloque musical voy a estar anotando. Y recuerda, pues, que la Bestia Grupera lo festeja de esta manera y es una manera de regresarles todo el amor y el cariño y sobre todo ser fieles radioescuchas.

0: esta estación, ¿no? Preséntame, por favor, la rolita del recuerdo.
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0: De una vez nos vamos con la rolita. Avanzamos con más. Empiezo a notar para lo del Día de las Madres, así que repórtese.

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ya nos despedimos. Muchísimas gracias por haberte reportado y por haber estado en contacto con nosotros. 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Y dice, buenas tardes, sabrosita. El otro día te miré en Telcel. Dice, manda saludos para toda la plebada que anda echando mecánica y pones una rola, por favor, Amar de Más de los Hermanos Vega, ¿va? Si el tiempo me alcanza, aquí te la dejo programada. Saludos para toda la banda que echa mecánica y que nos escucha 24/7. Muchas gracias, qué hermosos. A toda la banda que trabaja en diferentes áreas, hoy en la obra, en la mecánica, en tortillerías. Qué chula, de veras. Un saludo para todos ustedes. Y aquí los voy a dejar con musiquita, mira. Con eso nos despedimos. Yo soy Yaeli Meraz, la sabrosita. Con permiso, cambio fuera. Así nos vamos desde su grupero. Y te dejo con esas rolonas. Vámonos pues. Excelente tarde, buen provecho para todos. Cambio fuera.

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1: Desde la redacción de Informe 24, estas son las noticias.
4: Un intenso incendio de un tráiler de doble remolque provocó alarma entre automovilistas este lunes 4 de mayo sobre la carretera federal número 15 en el tramo Pesqueira-Carbó, donde una enorme columna de humo fue visible a varios kilómetros de distancia. El siniestro ocurrió poco después de las 3:30 de la tarde en el kilómetro 48, cerca de la zona conocida como El Oasis. De acuerdo con reportes difundidos por viajeros que transitaban por el lugar, trascendió que el conductor de la unidad resultó ileso y hasta el momento las autoridades no han emitido información oficial sobre las causas que originaron este incendio. Una discusión entre vecinos en el norte de Hermosillo terminó con un hombre detenido por la policía municipal luego de que presuntamente amenazara de muerte a otra persona con una daga. El detenido fue identificado como Víctor Manuel, de 52 años, que según reportes de la corporación, los hechos se registraron por la tarde de lunes a las 18:12 horas en la parte frontal de un domicilio localizado en las calles San Felipe y Guadalupe Victoria de la López Portillo. El reportante de 42 años de edad reveló a los uniformados que Víctor Manuel se puso agresivo durante una discusión por diferencias de vecinos. En ese momento, su vecino sacó de entre sus ropas una daga de acero inoxidable y lo amenazó de muerte.
5: Para Informe 24, Saúl Rodríguez García. 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

tardes, mis criaturas del Señor. ¿Cómo andan el día de hoy? Bienvenidos al Duelo Grupero de la Bestia. Les saludo la Breona en esta hora de la tarde. No, hombre, señores. ¡Qué buena rola les traigo el día de hoy! Claro que sí, en este martes 5 de mayo. Es muy importante el día de hoy. Si no sabes, ahorita te voy a decir que se festeja. Y ya andaban todos alborotados. ¡Ay, que hoy no! ¡Que hoy no hay clases! Muchos sí lo suspendieron, creo, ¿verdad? Creo. Todavía no me enlisto ahí en el rollo de los ciclos escolares. Pero no es oficial, también paquetones. Sí, poquito quieren, ¿verdad? Poquito quieren para no ir a la escuela los plebes. Y todavía suspenden las clases. Ay, no, son cosas serias, de veras. Pero ustedes tienen que hacer que vaya el plebero a la escuela. Claro que sí, que sean desde ahorita ordenados, porque se les dice, ay, bueno, pues ya quédate, pues bueno, cada quien cría a sus hijos como quiere. Eso que ni qué. Pero ¿sabe qué? Nosotros sí chambeamos, pues, la envidia nos corre, bueno, sí trabajamos. Entonces, ya estamos en el Duelo Grupero de la Bestia con tu servilleta, la plebona. Voy a estar contigo hasta las 5 de la tarde con buena música. Son las 4:08. Todavía no estoy anotando, así que no me estés marcando ahorita, hasta en un ratito más, ¿sale? Primero vamos a empezar con nuestro duelo. Y ahorita vamos a seguir en la anotación, ¿sale? ¿Vale? Perfectísimo, así que no se diga más, iba a una vez con nuestro primer duelo. Uy, no, les va a encantar, ¿eh? Vámonos con el duelo y ahorita proseguimos.

0: Ok, tenemos este duelo del recuerdo. Primero, escuchamos a la banda Cuisillos con No se lo digas a ella. Contra los Mendívili, amor mío, ¿qué me has hecho? Ay, ay, ay. ¿Cuál de las dos rolitas te gusta más? Dímelo ya en el 638-38-341-41. Dice por acá, un saludo para Zenaida Rodríguez Marcos. Claro que sí, saluditos. Hola, buenas tardes. Saludos de parte de los taxistas de Juan Álvarez. El Mono, el Búlgaro, el Abuelo, el Chilis. Un saludo especial de parte el Guapito, tu amor platónico, tu admirador secreto. ¡Ayale! Me puedes complacer con la canción Y Así Fue de Julián Álvarez. Apenas vamos a comer, mi plebona, y además tienes una voz muy hermosa. Ay, muchas gracias. La van a sonrojar por acá. Claro que sí, saluditos. Ahorita les mando la rolita y buen provechito. Y apenas tan tarde. Buenas tardes, plebón. Un saludo para el compa Diego de la Guasarca del Rancho Las Palomas. Me pones una canción india, perro. Ay, ay, ay. Supongo que es con el grupo Laberinto, ¿ah? Dice por acá otro mensajito por los Mendívil. Ok, ahí está el voto para los Mendívil con amor mío. ¿Qué me has hecho? Buenas tardes, paisana. Escuchándote llegando a Colima, procedente del lindo puerto de Manzanillo con destino Ensenada. Ahí pasaremos por Sinaloa, de Durango a Mazatlán. Ay, a ver si podrías poner un duelo. Y voto por la segunda, ya está, paisano. Pues tú dime qué duelo quieres. De Durango a Mazatlán me sonó así como una canción, ¿verdad? Ya pronto andaremos por los Sinaloas, claro que sí, si Dios quiere. Porque me les voy, plebes, ¿eh? Me les voy a ir como dos semanitas. Así que hay que aprovechar. Dice por acá que votan por los Mendívil. ¡Excelente! Ahí está el voto para los Mendívil. Tenemos ganadores indiscutiblemente. Saludos para la tía Lucy, que también se reporta por acá por el WhatsApp. Ya hacía rato que no sabíamos de ella. Por los Mendívil, dice un mensajito por acá. Y otro también dice por los Mendívil. Así que indiscutiblemente vámonos de una vez con los ganadores.
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0: 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Tenemos llamada. Hello, buenas tardes.
1: Buenas tardes.
0: Dígame.
1: ¿Sí puedo apuntar a Laura García, Eribe? Oh, a Laura García. Higuera.
0: ¿Es mamá?
1: Sí, de tres.
0: ¿Higuera?
1: Laura García Higuera.
0: ¿Número de teléfono?
1: 6-12-20.
0: Ay, espéreme. 6-12-9.
1: No. 6-12-20.
0: A ver, ¿cómo 6-12-20?
1: Ajá, este es de La Paz.
0: A ver, 6-12-20.
1: Ajá. 44.
0: Ajá.
1: 85.
0: Pero está aquí.
1: Sí, aquí vive.
0: Ah, bueno, sale, vale, pues ya quedó anotada.
1: Ok, gracias.
0: De nada, hasta gracias. Luego. Ay, se me ve que me faltó un número. Bueno. Ya queda anotada por acá, vamos entonces a continuar en la anotación. Un saludo para la gente de Caborca, del ingeniero Sergio Padilla, que aquí andan trabajando, para el Chalán, al Gordo, para el Ramón y el Juanío. ¡Claro que sí! Saluditos para todos los players que se reportan por acá. ¡Excelente! Nos piden por acá un duelo de la banda. ¡Ah, oh, está muy buena la banda Pelillos contra la banda Todoterreno! Esas canciones me recuerdan una chamacona paisana ahí en Peñasco de la Colonia López Portes de Paisana, anda con todo. ¡Hello! ¡Buenas tardes!
2: Buenas tardes.
0: ¿Qué onda?
2: Para anotar a mí, a mi mamá y a mi hermana.
0: ¡Oh! ¿Cuántos?
2: Aprovechando.
0: Ah, bueno, espérate, pues no me cuelgues. Vamos a mandar la identificación, ahorita te anoto, ¿sale? Okay. No me cuelgues. Vámonos al corte, vámonos al corte, señorita, continuamos porque ya son las 4:30, así que échale de una vez.
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Excelente, escuchamos Y Fue Así de Julión Álvarez, algo que nos pidieron hace un momento. Por acá, saludos para los plebes que estaban en sus sagrados alimentos. Son las 4 de la tarde ya con 39 minutos. Vamos a escuchar la siguiente rolita porque pues porque no es viernes, pero qué importa, los plebes se les ocurrió andarme pidiendo cancioncitas, así que no se diga más. Y vámonos de una vez con la siguiente melodía. Llega por acá el orgullo de Sonora, el grupo Laberinto, a cantarnos El Indio Enamorado. ¡Ay, ay, ay! ¡India perra! ¡Échamela de una vez! Hoy es martes 5 de mayo. Felicidades para ti si estás cumpliendo años y si no, pues tú disfruta el día y que tiene que sea martes.

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